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5: 18 horas, 4 minutos.
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0: 18 horas, 14 minutos.
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4: 18 horas 33 minutos.
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0: 18 horas, 47 minutos.
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2: Eso es. ¡Muy bien! ¡Vamos de nuevo!

0: cajarrón de mi habitación. Seguro lo he dejado mal acomodado. Dejemos por hoy la lección. Mañana continuamos. Vayan con cuidado a sus casas, niñas.
1: Adiós, Susanita. Nos vemos mañana.
2: ¡Hasta mañana!
0: Apúrense, niñas, y vayan directo a sus casas, por favor.

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0: líbranos de todo mal, amén. Y líbranos de todo mal, amén.
1: Susana, niña, ¿todo está bien?
0: Buenas noches, doña Mari. Vine a buscar al padre, pero no lo encontré por ningún lugar. He decidido esperarlo aquí, frente al altar.
1: El padre ha regresado hace unos minutos. Fue a Jutla este día. Le preguntaré si puede recibirte.
0: Muchas gracias, doña Mari.

0: Buenas noches, doña Mari. ¿Ha pasado algo durante mi ausencia?
1: Nada, señoría. Todo ha estado muy tranquilo, salvo que hace unas horas entró corriendo a la iglesia Susanita. Parece que lo está buscando.
0: ¿Susanita?
1: No le he preguntado qué desea, pero se la ha pasado rezando todo este tiempo. Me dice que quiere verlo.
0: Voy a hablar con ella entonces.
1: Padre, tenga cuidado. Ya sabe lo que se dice de ella.
0: No, Mari. Yo no sé de esas cosas. Sabes que no pongo atención a chismes sin sentido.
1: Pues muchos en el pueblo creen que es una mujer enferma.
0: ¿Enferma?
1: Pues verá. Se comenta que por las noches la ven paseando en el pueblo, caminando a altas horas de la noche sin rumbo fijo.
0: Bueno, eso no quiere decir nada.
1: Hay más cosas, padre. Algunos hombres del pueblo también dicen que ella pasa mucho tiempo en el río.
0: No veo nada malo en eso tampoco.
1: Va al río a exhibirse. Que la vean sin ropa. Eso no es algo normal en las señoritas, y menos en las que quieren ser religiosas.
0: Me preocupa lo que dices. Tanto lo que esa joven hace, como que todo el mundo hable de eso a escondidas. Yo mismo le preguntaré.
2: Dejes caer en tentación y líbranos del mal, Señor. Padre nuestro que estás en el cielo, santificado sea tu nombre. Venga a nosotros tu reino, hágase, Señor, tu voluntad en la tierra como en el cielo. Danos hoy nuestro pan de cada día. Perdona nuestros pecados como también nosotros perdonamos a los que nos ofenden. No nos dejes caer en tentación y líbranos, Señor, del mal. Danos hoy nuestro pan de cada día. Perdona nuestras ofensas como también nosotros perdonamos a los que nos ofenden.
0: Susana, ¿qué pasa, hija?
2: ¡Padre!
0: Susana, respira. Cálmate, por favor.
2: ¡Ya no puedo más, padre!
0: Calma. Apenas si te entiendo. Dime, ¿para qué me necesitas?
2: Padre, es que se han roto los vidrios de la ventana, padre.
0: ¿Las ventanas? ¿Eso es lo que te tiene así?
2: Es difícil, padre. Seguro usted pensará que estoy loca.
0: Susanita, calma, calma. Sé que eres una buena muchacha y que pronto tomarás los hábitos. ¿Me cuesta pensar algo mal de ti?
2: Padre. Padre, necesito su ayuda, por favor. Hay algo en mi casa que me molesta, que no me deja vivir.
0: ¿Algo?
2: Todo empezó hace algunos meses, padre. Cuando decidí regresar del convento. Cuando decidí regresar al pueblo para tener un momento de reflexión.
0: A ver, ¿qué exactamente fue lo que empezó?
2: A molestarme, padre. A esconderme el rosario de mi madre. A tirar las imágenes de mi altar. Una vez, padre. Una vez incluso tiró el Cristo de mi cabecera. Pero lo peor que me ha hecho fue matarme a uno de mis animales. Una marrana que no le hacía daño a nadie, padre.
0: ¿Quién se ha atrevido a tanto? Dime, yo mismo iré a hacerle frente.
2: ¡Diablo! ¡Que habita en mi casa!
0: ¡Santo Dios!

0: ¡Nabor!
1: ¿Qué, tú? ¿Qué escándalo te traes?
0: No soy yo. Es el padrecito que te anda buscando por todos lados.
1: ¿A canijo? ¿Y eso?
0: Pues no sé. El patrón me dijo que viniera a avisarte.
1: Pues vamos a ver qué quiere el curita.

0: ¿Que me estaba buscando, señoría? Pues ya me aparezco.
1: Bendito Dios, Nabor. Tengo algo que contarte. Necesito tu ayuda con un tema delicado.
0: Claro que sí, padre. ¿Para qué soy bueno?
1: Aquí no, hijo. Vente. Vamos para adentro. Te explico en la capilla.

0: Dígame ya, padre, ¿por qué tanto secreto?
1: No es secreto, hijo. Es precaución. ¿Te acuerdas de Susanita?
0: ¿Cómo no, padre? Sí, crecí con ella. Pero le perdí la pista. Supe que se fue para ser monja.
1: Está para tomar los hábitos. Ha venido al pueblo a buscar paz antes de tomar los votos. ¿Qué más sabes de ella?
0: Pues... puros chismes, padre. Cosas sin importancia que se escuchan al pasar.
1: ¿Que deambula por las calles a altas horas de la noche? ¿Que se baña en el río para que la vean desnuda?
0: Pues si su merced ya sabe, ¿a qué me pregunta?
1: ¿Y crees que sea ella? ¿La has visto?
0: Pues por mis propios ojos no, padre. Pero más de uno seguro le da santo y seña de que...
1: Le he preguntado directamente a ella. Lo ha negado, como era de suponerse. La explicación que da, en cambio, es lo que me tiene más intrigado.
0: Dígame, ¿sí se puede saber?
1: Es por eso que te he pedido que vinieras. Algo malo anida en la casa de Susanita. Una fuerza tan oscura y poderosa que toma su forma física y se pasea con su cuerpo por el pueblo.
0: Espérese, padre. A ver cómo.
1: Una presencia demoníaca, según sus propias palabras. Un ser malévolo que disfruta atormentándola.
0: Déjese de broma, su excelencia.
1: Quisiera pensar que eso sea, pero mientras más le doy vueltas, más creo la historia de Susana. Una señorita que está por entregarse al Señor no puede estar inventando algo de esa naturaleza. Me dice que vio por primera vez a la criatura en un sueño. La molestaba mientras ella dormía.
0: Pesadillas nomás.
1: Después notó que empezaron a faltarle cosas. Lo que dejaba en un lugar no aparecía ahí mismo. Así vivió hasta que una mañana encontró envuelta en sangre a uno de sus animales, como si algo lo hubiera hecho reventar desde dentro. Fue cuando se dio cuenta que eso existía y que podía hacerle daño.
0: ¿En verdad le cree todo eso? ¿No le estará tomando el pelo para que no piense mal de ella?
1: Lo último pasó ayer. Mientras enseñaba el piano, la presencia se manifestó. La pobre teme que ese espíritu se esté saliendo de control. Teme que se ponga más violento, que le haga algo a las niñas que llegan a aprender música en su casa.
0: Eso es grave, padre.
1: Ya he mandado una carta a la diócesis de Oaxaca para que nos manden ayuda. Pero en lo que llega, tenemos que apoyar a Susanita. Esta noche tú y yo vamos a conocer a ese demonio.

0: En el nombre del Padre, del Hijo y del Espíritu Santo. Amén.
1: Amén.
2: Amén.
0: Con eso bastará, hija. Ten fe que todo saldrá bien.

0: ha sido eso?
1: Seguro ha sido el viento. Como dijo el padre, no hay nada.
2: Padre nuestro que estás en el cielo, santificado sea tu nombre. Venga a nosotros tu reino. Hágase, Señor, su voluntad en la tierra como en el cielo. Danos hoy nuestro pan. ¿Oyeron? Está aquí entre nosotros. Calma. Calma. Danos hoy nuestro pan de cada día. Perdona nuestras ofensas como también nosotros perdonamos a los que nos ofenden. No nos dejes caer en la tentación y líbranos de todo mal. Amén.

0: ¡En nombre de Jesucristo te condeno!
1: ¡Oh, Padre! ¡Está dentro de mí, Padre! ¡Lo escucho! ¡Se está borrando, Padre! ¡Ay!
0: ¡Nabor! ¡Tómala!
1: ¡Está en mi cabeza, padre! ¡Está en mi cabeza, padre!
2: ¡Usted no va a condenar a nadie!
0: ¡En el nombre de Dios, yo te condeno!
2: ¡En el nombre de Dios, usted abusa de la confianza de la gente! Guarda sus confesiones y luego suelta los chismes por el pueblo.
0: ¡No! ¡Eso no es verdad! ¡Mientes! ¡Bestia! ¡Bestia!
2: ¡Eres el peor de todos, cura! ¿A cuántas mujeres, padre? ¿A cuántas jovencitas?
3: ¡No! ¡No, padre! ¡La está lastimando!
0: ¡No es ella! ¡Es un demonio! ¡Un ser mentiroso!
3: ¡Tiene mucha fuerza, padre! ¡Sálgase! ¡No podré sostenerla más! ¡Váyase! ¡Váyase, padre! ¡Ahora!

0: que vas a hacer.
1: Voy a acabar con ese demonio. ¡Hágase a un lado, padre! ¡Ahora sí, demonio! ¡Manifiéstate! Oh, oh. ¡Espera! ¡Oh! ¡Oh!
0: ¡Nabor! ¡Levántate! ¡Vámonos!
2: Tu caballo no hace más de lo que sus amos le han enseñado. Lo mismo pasa con esta madre.

0: Buenas tardes.
1: Buenas tardes.
2: Buenas tardes.
0: ¿Es usted el padre de Miahuatlán?
2: No. El padrecito se ha ido del pueblo hace algún tiempo.
3: ¿Por qué se tardaron tanto en llegar?
4: Hemos recibido la carta, pero usted comprenderá que estas cosas no se arreglan de un día para otro. Se analizan primero con la Santa Sede y luego se toman decisiones. ¿Usted quién es?
2: Mi nombre es Nabor y sé por qué el padre ha salido corriendo. Yo mismo lo hubiera hecho si no fuera porque murió mi caballo. Pasen. Tengo que contarles cómo han pasado las cosas.

0: Hermano Pedro, tenemos que acudir en ayuda de esa joven, casi una religiosa que ha sido tentada de la manera más vil.
1: Por lo que he oído, pienso que es una fuerza muy poderosa, padre. Mira que manipular a voluntad a los animales y sacrificarlos de esa forma. Se requiere de una energía muy negativa y poderosa. Hermano Manolo, no sé si estemos preparados para enfrentar algo así.
2: Miren, yo muy a mi pesar puedo ayudarlos. Dígame, ¿qué hay que hacer?
1: Esto no se trata de fuerza, hijo. No es cuestión de cuántos seamos, sino de la fe que tengamos.
0: No hemos viajado tan lejos para nada, padre. Tenemos que ir esta noche a esa casa y liberar a esa mujer. Pobre mujer.
1: ¿Es aquí?
3: Aquí mismo.
0: Todo está muy tranquilo, como si nada pasara.
1: El ente presiente nuestra llegada, padre. Está guardando fuerzas. Entremos.

0: Llámela. Hágale saber a la señorita que venimos a ayudarla.
1: Susana. Susana. Susana. Dime, por favor, que estás bien. Hemos venido a liberarte. Después de esta noche, todo estará mejor.
2: Apenas y se ve algo. Llámela más fuerte.
1: ¡Susana! ¡Susana! ¿En dónde estás? ¡Ven con nosotros!
0: ¡Viene de afuera!
1: El muy desgraciado la tiene en el corral de los animales. Seguro que ahí está.

0: Dios mío, ¿es ella? ¡Válgame!
1: ¡Susana! ¡Susanita! ¡Mira cómo estás!
2: ¡Nabor! ¡Nabor! ¡Ayúdame!
1: ¡Llévenle adentro! ¡Rápido!

0: antes de que se meta su cuerpo de nuevo.
1: Está muy débil, padre. No resistirá.
0: El demonio se ha alimentado de ella. La ha dejado casi en los huesos. Pero esta será su última noche molestándola.
2: Por favor, ayúdela.
0: In nomine Patris et Filii et Spiritus Sancti. Amén. ¡Abran su boca! ¡Ecce agua bendicta! ¡Sic novi salus et vita! ¡Hagan que trague! ¡Levántenla! ¡Que tome todo! ¡Así! ¡Susana! ¡Susana! ¡Hija de Dios! ¡Te libero de esta maldición! ¡Susana! ¡Abraza al padre y termina con el demonio que te atormenta!

0: ¿Qué es eso?
1: ¡Ahora eres débil, demonio! ¡Este cuerpo ya no te pertenece! ¡Has bebido hasta el final! ¡La sangre de Dios! ¡De Dios Todopoderoso!

con ella cura, pero esta casa será mi hogar.

0: pasado?
1: Tranquila, hija. Todo estará bien.
0: ¿Quiénes son ustedes? Nabor, dime dónde estoy.
2: Susana, es momento que entregues tu vida a Dios. Tienes que tomar tus votos.
1: Hazlo, hija. Pero hazlo lejos de aquí. El Señor estará contigo, pero no regreses más a Miahuatlán. No pises de nuevo esta casa.

Le venimos informando, le venimos dando cuenta. Ya llegó el periódico, lleve su periódico. Le venimos informando. El diario El Mercurio le informa. Entérese de todo lo que pasó en la calle 2 de abril de aquí de Miahuatlán. Aquí viene la casa marcada endiablada que atormentó a la maestra Susanita. Se fue del pueblo, se fue del pueblo. Aquí viene el periódico. El periódico le viene informando. Esta narración escalofriante que pasó aquí en el centro de nuestro municipio. El diablo se apareció por estos lados. Lleve su periódico. Lleve...

0: La Casa Endiablada. Un guión de Alexei López. Casting, Italibi Elorza Velasco. Realización y diseño sonoro, Tomás Ramírez Moreno. En el papel de Susanita y en la voz del diablo, Esmeralda Aragón.
1: ¡Un demonio, padre! ¡Es el mismísimo diablo que habita en mi casa!
0: Sacerdote de Miahuatlán y como el padre Manolo, Palemón Olmedo.
2: ¡En el nombre de Dios, yo te condeno!
0: En el papel de Mari, Sonia Gregorio.
3: Eso no es algo normal en las señoritas, y menos en las que quieren ser religiosas.
0: Interpretando a Nabor, Pedro Romero.
4: ¡Tiene mucha fuerza, padre! ¡Sálgase! ¡No podré sostenerla más!
0: Como el padre Pedro, Tavo Lastra.
5: El demonio se ha alimentado de ella. La ha dejado casi en los huesos, pero esta será su última noche molestándola.
0: Todas nuestras leyendas son parte de la vasta tradición oral de los pueblos de Oaxaca.

0: Bienvenidos. 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
0: Voces de la Discapacidad. Hoy queremos que sientas lo que otros viven cada día. Que escuches cómo enfrentan desafíos y los convierten en oportunidades y fuerza. Durante los próximos 120 minutos, descubrirás historias de coraje, resiliencia y superación. No es solo escuchar, es aprender, motivarte y dejarte inspirar por cada voz. Queda con vosotros su conductor, Juan Carlos Martín.
1: Conociendo a nuestro invitado de hoy, Sue Aguayo.
3: Hoy, en Voces de la Discapacidad, nos encontramos con una historia que parece escrita entre el dolor, la resistencia y la esperanza. Porque existen personas que no solo sobreviven a la adversidad, sino que aprenden a transformarla en fuerza, en propósito y en luz para otros. Y precisamente hoy, nos acompaña un hombre que desafió aquello que el mundo consideraba imposible. Un hombre que convirtió las cicatrices en testimonio, las pérdidas en impulso y el miedo en una razón más para seguir adelante. Nos acompaña Sue Aguayo, mexicano, conferencista internacional, coach empresarial y emocional, escritor, compositor, pianista y atleta de alto rendimiento. Pero sobre todo, un ser humano que decidió no rendirse frente a la vida. Sue es sobreviviente de un accidente automovilístico ocurrido cuando tenía apenas 10 años de edad. Un hecho que marcó su cuerpo con quemaduras en gran parte de su piel y que cambió para siempre su forma de habitar el mundo. Sin embargo, hay historias que no terminan en la tragedia, porque existen personas capaces de reconstruirse incluso desde las cenizas. Y quizá una de las mayores pruebas de ello es que hoy tenemos frente a nosotros al primer ciego en el mundo que compitió internacionalmente en combate de taekwondo contra atletas sin discapacidad. Sí, un deporte completamente visual, donde muchos habrían dicho no se puede, y donde Sue decidió responder con disciplina, valentía y determinación. Argentina, España, Brasil, México fueron escenarios donde no solo peleó contra oponentes, sino también contra prejuicios, límites sociales y expectativas impuestas. Pero su historia no termina ahí. Porque mientras muchos habrían quedado atrapados en el dolor físico, él también decidió luchar por otro de sus sueños, la música. Después de múltiples cirugías y de reconstruir una mano severamente afectada por las quemaduras, Sue Aguayo logró tocar el piano. Y quizá ahí exista una de las reflexiones más profundas de esta historia. Porque hay personas que ven con los ojos y otras que aprenden a mirar con el alma. Sue no solo ofrece conferencias, ofrece humanidad, ofrece testimonio, ofrece una forma distinta de entender la vida. Con su mensaje, del fuego al éxito, ha inspirado a miles de personas dentro y fuera de México, recordándonos que el éxito no siempre consiste en llegar primero, sino en levantarse cada vez que la vida intenta derribarte. Además de sus reconocimientos internacionales, de sus doctorados honoris causa, de sus premios y distinciones, existe algo todavía más importante: su enorme labor humana y social. Porque desde hace años, a través de su fundación, ha llevado apoyo, alimento y esperanza a miles de personas en situación vulnerable. Niños con discapacidad, adultos mayores, albergues, comunidades de bajos recursos, demostrando que la grandeza de una persona no se mide por los aplausos que recibe, sino por las vidas que logra tocar. El tema que hoy nos convoca es Liderazgo para el éxito. ¿Cómo triunfar ante la adversidad? Una conversación sobre resiliencia, propósito, disciplina, fe y sobre esa capacidad profundamente humana de volver a empezar, incluso después del fuego. Porque quizá el verdadero liderazgo no nace de una vida perfecta, sino de aprender a caminar entre las heridas sin dejar de avanzar. Hoy En Voces de la Discapacidad, nos acercamos a una historia que rompe límites, desafía prejuicios y nos recuerda que la fuerza más poderosa muchas veces nace precisamente de aquello que parecía destruirnos. Y tal vez, después de esta conversación, nos quede latiendo una pregunta. ¿Y si el verdadero éxito no consistiera en evitar las caídas, sino en descubrir cuánta fuerza somos capaces de construir después de levantarnos? Si están preparados, sean todos bienvenidos. Aquí damos comienzo, Voces de la Discapacidad.
4: El verdadero éxito no consiste en no caer jamás, sino en convertir cada caída en la fuerza necesaria para volver a levantarte y seguir inspirando al mundo.

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2: Hablar de liderazgo suele llevarnos a imaginar grandes empresas, escenarios llenos de personas o figuras reconocidas capaces de dirigir masas. Sin embargo, existe otro tipo de liderazgo, mucho más silencioso y profundo. El de quienes aprenden a levantarse cada día frente a las dificultades, enfrentando barreras sociales, físicas, económicas o emocionales, sin rendirse ante la adversidad. El verdadero liderazgo no nace únicamente del poder o del reconocimiento. Muchas veces surge en los momentos más difíciles, cuando una persona debe decidir entre quedarse atrapada en el miedo o avanzar pese a las circunstancias. Liderar también significa aprender a creer en uno mismo cuando el entorno duda de nuestras capacidades. Para muchas personas con discapacidad, el liderazgo comienza desde experiencias cotidianas, que otros podrían considerar simples. Estudiar en espacios poco accesibles, buscar empleo enfrentando prejuicios o demostrar constantemente que la discapacidad no define el valor humano ni limita los sueños. En esos caminos aparece una fuerza interior que transforma la experiencia personal en ejemplo para otros. Triunfar ante la adversidad no significa vivir sin problemas. Significa aprender a desarrollar herramientas para seguir adelante aun cuando las condiciones no son favorables. La resiliencia, la disciplina, la empatía y la capacidad de adaptarse se convierten entonces en pilares fundamentales para construir un proyecto de vida. También es importante comprender que el éxito no siempre debe medirse desde el dinero, la fama o los títulos. Hay personas que triunfan simplemente recuperando su confianza después de años de exclusión. Otras lo hacen al convertirse en apoyo para sus familias, creando proyectos comunitarios o inspirando cambios positivos en quienes las rodean. El liderazgo auténtico no busca imponerse sobre los demás. Busca abrir caminos, compartir experiencias y demostrar que cada obstáculo puede convertirse en una oportunidad para crecer. Quien ha vivido la adversidad suele desarrollar una sensibilidad especial para comprender las luchas ajenas y acompañar a otros en sus propios procesos. Vivimos en una sociedad que muchas veces exige resultados inmediatos y perfección constante. Sin embargo, detrás de cada historia de éxito existen caídas, frustraciones, rechazos y momentos de duda. Reconocer eso también es importante, porque humaniza el esfuerzo y nos recuerda que nadie avanza sin enfrentar dificultades. Por ello, hablar de liderazgo desde la discapacidad y desde la experiencia humana implica reconocer la capacidad de transformar el dolor en aprendizaje y las barreras en impulso para seguir adelante. No se trata de romantizar el sufrimiento, sino de entender que incluso en los momentos más complejos puede surgir una fuerza capaz de cambiar vidas. Cada persona tiene la posibilidad de convertirse en líder de su propia historia. A veces no hará falta un escenario ni miles de seguidores. Bastará con la decisión de no rendirse, de continuar luchando y demostrar que la adversidad no tiene la última palabra. El liderazgo verdadero nace cuando la adversidad deja de detenernos y comienza a impulsarnos.
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Hola, hola, bienvenidos a Voces de la Discapacidad por RTV México, solo para tus oídos y simultáneamente por Sonando Fino, Radio Lina Web desde República Dominicana.

0: y es un gusto enorme estar con todos vosotros aquí en este vuestro programa de Voces de la Discapacidad. Y hoy, 2 de junio, el primer martes del mes, pues del mes de junio, valga la redundancia, vamos a tener, o tenemos ya con nosotros, ahí está esperando a que os diga buenas noches, una persona que es miembro del Club de Rotarios, que es una organización, pues por lo que me contó él, muy fuerte a nivel mundial, y si nos va a contar sobre ella, porque creo que es interesante que la conozcamos muchos, y también cómo cambió su vida desde pequeño como consecuencia de un accidente que sufrió cuando contaba con 10 años, y como habéis escuchado en la presentación, cómo renace de sus propias cenizas para llegar a donde llegó y lo que es hoy. Pero antes,
1: vamos con los palos y las zanahorias.
0: Y sí, parecía que esta semanita iba a estar tranquilo los palos y las zanahorias, pero bueno, sobre todo los palos, porque las zanahorias es muy difícil encontrar una noticia que digo, hoy la zanahoria va para, pues no, los palos sí, siempre. Bueno, en estos días leí en el Facebook, que seguro que muchos lo siguen, en una página de Facebook que se llama Todisca, de una mamá que contaba que aparcó su carro, su coche, en el aparcamiento reservado para personas con discapacidad, claro. Y dice, mamá, ¿y por qué? Bueno, pues esta mamá tiene un niño con discapacidad del 66%, por lo cual está acreditada para aparcar. Esta noticia no es en México, es en España. Cuando baja la mamá con su niño, no me acuerdo si eran 6-7 añitos, se va y cuando regresa encuentra escrito en la chapa de su coche, en la parte delantera, y perdón por lo que ponía y lo que voy a decir, porque es así. Si hay niños, me disculpen, pero es que es decir la realidad. Pusieron, ¿qué morro tienes, cabrón? Hombre, pues si tenéis un hijo con discapacidad, que tienes el derecho a aparcar en una plaza reservada para personas con discapacidad. Por tener un niño con discapacidad, un hijo con discapacidad, eres un cabrón, mejor dicho, o sería más correcto decir que el cabrón es el que escribió eso por falta de empatía, por insolidaridad, y no sé, es que en el mundo que vivimos hoy en día da pena que haya gente tan intolerante, tan insolidaria y tan... iba a ser lo mismo, pero no, vamos a dejarlo, que este es un programa donde nuestros invitados y yo lo que queremos educar y generar empatía. Y a esos que dicen esas groserías, o a los que acaban de llegar hace 5 años, hace 4 años a este mundo, les tenemos que apoyar para que se adapten y no se vengan abajo. Pero bueno, y la zanahoria, pues para nuestro invitado hoy, no lo voy a hacer esperar mucho, que la presentación fue larga, su reportaje un poquito, y ahora queremos que esté, porque él es él, hoy el protagonista, es el dueño de Voces de la Discapacidad durante hora y 20 minutos, que nos va a contar muchísimas, muchísimas cosas. Vamos a ese mini corte, como siempre, y regresamos con Sue Aguayo.
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3: Y ya estamos con nuestro invitado hoy, Su Aguayo. Él es de Ciudad de México. Como he dicho, lo único que dije, que es persona con discapacidad visual como consecuencia de un accidente, como os dije, que tuvo con apenas contaba con 10 años. Pero bueno, él no me ha contado mucho sobre ello y sobre muchas más cosas. Muy buenas noches, Sue.
4: Hola, ¿qué tal, mi hermano Juan Carlos? Y a todos nuestros amigos radioescucha en México, República Dominicana y el mundo en general, porque con internet pues pueden oírlos desde cualquier parte del mundo. Gracias por la invitación.
3: No, gracias a ti por contactarnos y contarnos lo que me contaste, ¿no? Y que hoy lo vas a contar aquí también, y que podamos ayudar a mucha más gente, y sobre todo a la gente, pues que, como te hemos dicho antes de entrar en emisión, ¿no? Gente que acaba de llegar a este mundo de la discapacidad y que todavía les cuesta muchísimo adecuarse a las nuevas, bueno, a la terminología y a esta vida.
4: Es correcto, mi estimado Juan Carlos. Pues vamos a tener el privilegio de compartir con la gente el camino que he tenido el privilegio de andar para llegar a donde estoy, para sentirme como me siento, de pleno, de alegre y de exitoso.
3: Antes de que entremos ya en materia de liderazgo, y cómo romper y recuperarte, ¿no?, ante la adversidad que es vivir con una discapacidad, cuéntanos cómo tu vida, cómo fue este accidente y cómo ese parteaguas, ¿no? Aunque eras un niño, pero me imagino que tendrás recuerdos de antes del accidente y cómo después te cambió por completo la vida por ese maldito accidente.
4: Sí, pues mira, la verdad es que para mí ha sido una bendición mi accidente. Puedo decirte que antes de él era un niño, pues, estándar, común, no pintaba mucho. Mi infancia era bonita, agradable, pero normal, o sea. Y después del accidente, mi vida se vuelve extraordinaria. Mi vida se vuelve distinta, distinta a la de otros muchos millones de niños. Porque aprendo a saber lo que es el dolor y el sufrimiento, pero desde niño aprendí a decidir cuándo quería sufrir y cuándo no. Es decir, tuve quemaduras de primero, segundo y tercer grado en varias partes de mi cuerpo, pero después de una cirugía que tuve más de 60, yo decidía si quería estar contento o quería estar triste y lamentándome. Yo optaba por sentirme bien. Yo optaba por reír. Yo optaba por pedir que me trajeran dulces o una hamburguesa o unas sincronizadas.
3: Un momento, esto fue accidente de coche, ¿verdad?
4: Es correcto. Sí. Y estuve 135 días hospitalizado, en los cuales, pues sí, evidentemente hubo temor, hubo incertidumbre, hubo momentos muy dolorosos, pero también con cosas muy buenas, muy agradables. Conocí gente maravillosa, mi familia me arropó mucho. Y luego, cuando me dan de alta, pues me dan de alta y yo tenía mi rostro diferente, ya no era el de aquel niño pues común, ahora era un rostro que de inmediato se notaba en cualquier lugar en el que me paraba.
3: La cicatriz, me imagino, ¿no?
4: Es correcto, en la cara, en las manos, en el cuello, ¿no? Entonces se notaba de inmediato. Y era cómo enfrentar a esas miradas, algunas de compasión, otras de morbo, otras tantas tal vez de burla, y otras miradas...

0: la primaria. Y a pesar de todo me iban a visitar, iban y jugaban conmigo y nos la pasábamos súper bien. Y luego, pues, la familia, los regalos. Y cuando todo iba marchando mejor, ya iba yo en la secundaria, estaba yo, me sentí yo muy bien. Llega a mi vida el desprendimiento de retina, que no tiene nada que ver con el accidente. Mucha gente, igual que tú lo menciona, creen que es consecuencia. No.
1: ¿Que perdiste la son vista dos... como consecuencia del accidente?
0: No, no. Son dos cosas aisladas. Se puede pensar eso, obviamente, por lo fuerte del accidente, claro. Pero no, no, no. Lo de la retina fue un síndrome retiniano, el cual pues me provocó el desprendimiento de retina, varias cirugías, y pues no, la retina nada más no se quiso quedar en su lugar, muy rebelde la muchacha, y se fue, ¿no? Y entonces llega la ceguera total a los 15 años de edad, cuando quieres ser independiente, cuando quieres comerte al mundo, cuando quieres andar solo de aquí para allá, y pues resulta que no.
1: O sea que desde el accidente hasta que perdiste la vista pasaron 5 años.
0: Es correcto. Por eso te decía yo, ya mi vida estaba muy bien. O sea, a pesar de mis cicatrices, yo estaba muy bien adaptada a la escuela, ya todo, a mis amigos. O sea, tenía yo novia, Juan Carlos.
1: ¡Órale!
0: O sea, no. Entonces mi vida iba bien hasta que se me empezó a desprender la retina otra vez. A empezar de abajo, ¿no? Como cuando estás en un videojuego a punto de tocar ya el botón de la corona y ganar, y ¡pum! De repente llegan y te empujan hasta abajo, pues así me pasó.
1: Sí, sí.
0: Y otra vez hacia arriba.
1: Sí, sí.
0: ¿No? Fueron 4 cirugías, no pudieron hacer nada, y pues ahora aprender braille, aprender a usar el bastón, a las clases de orientación y movilidad, a usar el ábaco, porque había que entrar a la secundaria, ¿no? Fue otra vez un proceso, pues...
1: Largo, ¿no?
0: Y largo, importante. Sí, sí, pero fíjate bien, Juan Carlos, amigas y amigos, quiero decirles algo muy importante. La adaptación es el secreto de la evolución. El que no se adapta no evoluciona. Y esto, Juan Carlos, me gustaría mucho que la gente que recién está teniendo una discapacidad, que recién está teniendo una enfermedad crónica, lo entienda. Y lo digo con mucho amor y lo digo con toda la responsabilidad del mundo. Necesitas adaptarte, necesitas aceptar lo que te está pasando y adaptarte a ello. De lo contrario, no vas a crecer, no vas a avanzar, no vas a evolucionar. Pero también este mensaje, Juan Carlos, va para todas aquellas personas que tuvieron que cambiar de trabajo, que a lo mejor se acaban de quedar sin trabajo, que a lo mejor tuvieron una pérdida, se quedaron sin novio, sin novia, un divorcio, o falleció un ser amado. Hay que aceptar, hay que adaptarse para poder evolucionar, para poder crecer, para ir al siguiente nivel. Quien no se adapta, simple y sencillamente no evoluciona.
1: Y
0: se queda
1: estancado.
0: Avanza. Es correcto.
1: Esto te iba con pregunta. Tú, como yo, tenemos nuestros años ya viviendo y encima con la misma condición de vida. ¿Qué piensas de que cuando alguien llega a este mundo se acerque a organizaciones de personas con discapacidad que están en la misma situación que tú y que te ponen orientar y decirte, tú puedes porque vales, ¿no?

0: En mi caso, yo, bueno, yo respeto mucho lo que le acomode a cada familia y a cada persona. Si son niños, si son adolescentes, si son jóvenes, si son adultos, creo yo que es distinto en cada etapa de la vida. ¿Por qué? Pues porque ahí, por ejemplo, yo tengo un hijo de 15 años, él tiene discapacidad visual. Él heredó, lastimosamente, fue genético el heredarle el síndrome retiniano. Y él también ya perdió la vista del ojo derecho y del ojo izquierdo solo ve el 20%. Todo por retina. Y él, por ejemplo, está en tercera secundaria, está a punto de entrar a la preparatoria, toca el piano, el bajo, está en un grupo de rock, ahorita va a entrar a teatro musical, porque él quiere cantar, ser cantante profesional, quiere estudiar la superior de música, canto. 3 años consecutivos campeón de cálculo mental en la secundaria. Él nunca ha pisado una institución de rehabilitación para personas con discapacidad visual. Él nunca lo ha hecho. Sí, y la tecnología, es que Juan Carlos hoy es bien diferente a cuando tú y yo éramos chicos.
1: Sí, pues no había ni tecnología casi ahí de los picapiedras.
0: Exacto, no había ni celulares, ni nada, o sea, todo era braille o braille, y creo que lo más avanzado que teníamos era la máquina Perkins.
1: Y las grabaciones en cassette.
0: Ah, sí, cassette del chiquititito de reportero o el normal, ¿no? Sí. Según lo que quisieras.
1: O estos de cuatro pistas que podías grabar en una cinta de una hora, cuatro horas.
0: Ándale. O las calculadoras parlantes, las primeras de los principios de los 90, ¿no?
1: Sí, también. Sí, sí.
0: O sea, no teníamos, y aún así nos levantamos, Juan Carlos. O sea, aún así avanzamos. Entonces, hoy puedo decirle a la gente, si requieres ir a una institución, ve a que te auxilien, aprende, disfruta esa etapa, porque yo también la viví. Yo llegué a una escuela para que me rehabilitaran y fue donde aprendí a leer en braille, que para mí fue todo un reto, Juan Carlos, aprender a leer en braille, porque mis manos estaban quemadas. Bueno, siguen quemadas, pero me refiero el tacto. Yo no tengo la misma... No, pero yo no tengo la misma sensibilidad que la mayoría de mis compañeros ciegos. Yo estoy seguro que sí me... Es correcto. Entonces, me cuesta mucho trabajo sentir los puntitos del braille. Y aún así aprendí. Aprendí con corcholatas de refresco. Mi maestra Viviana Cedillo, a la que le mando un gran abrazo y un gran saludo, ella me enseñó con corcholatas de refresco los puntos braille, porque sabía, se dio cuenta que yo nada más no percibía los puntitos hasta que mi tacto se entrenó. Yo solo leo con una mano, porque la mano derecha está prácticamente no existe. Entonces la izquierda es la unidad que lee. Entonces yo leo muy pausadito, leo muy despacito, pero sí leo. Y luego lo que me vino a salvar fue la estenografía. Para quienes no saben qué es esto, pues es la taquigrafía en braille, ¿no? Podríamos decir.
1: Sí.
0: La abreviatura. No, hombre, con eso volaba yo a la hora de escribir y a la hora de leer. También me ayudó mucho. Y yo le digo a la gente hoy, me preguntabas, ¿no? ¿Qué opino? ¿Qué le digo a la gente? Ve, si necesitas de un especialista, ve, no tengas miedo, no, que no te dé pena. Para eso están estas maravillosas instituciones en las cuales nos dan contención, en las cuales saben lo que estamos sintiendo, saben lo que nos falta, y nos van a apoyar con los materiales exactos, los precisos. No vamos a andar dando, ahora sí que literal, Juan Carlos, no vamos a andar dando palo de ciegos.
1: Exactamente, dices tú. O a ciegas ahí, dices, a ver para dónde voy.
0: Es correcto. Exacto, no, vamos ahí, para eso hay muchísimas. ¿Dónde? Mira, no sé, en cada país hay, en cada ciudad hay, gracias a Dios ya. Y si no, vía internet, hoy hay tantos compañeros dando cursos para braille, para abaco, para tantas cosas en por Zoom. Entonces, búsquenlos, ahí están. Y bueno, obvio, la tecnología, no le tengan miedo a la tecnología, los celulares no muerden. Yo recuerdo cuando pasé de la transición del celular de botoncitos al touch, yo no quería, Juan Carlos, yo decía, es que apenas si lo toco y ya está hablando. No, si yo no quiero que hable hasta que yo le quiera dar una instrucción, ¿no? Entonces, me tardé, de hecho, fíjate, saqué un iPhone 4 y mejor lo regalé porque no me animé a usarlo, no el touch.
1: Dijiste, qué lío, ¿no?
0: Sí, no, terrible. Hasta que no hubo de otra y empecé a usar el iPhone 5 y cuando lo aprendí a usar, no, hombre, hoy uso iPhone no por lujo, la verdad es que a mí se me hace un desperdicio tener que pagar algo tan caro, pero en mi caso, y yo creo que en el de la mayoría de mis compañeros, si no es que todos los que usamos iPhone, la verdad es que iPhone, el VoiceOver es una maravilla, es un lector de pantalla bien poderoso, que a mí en lo particular, Juan Carlos, es mi centro de operaciones. Mi iPhone es mi oficina. Me quiero comprar una Mac. Espero este año ya por fin hacerlo. Porque digo, si esto hago con un celular, Dios, ¿qué no podría hacer con una computadora ya en la mano, no? Con una Mac, con el VoiceOver. Porque en verdad que la tecnología sigue avanzando. Oigo sigo algunos creadores de contenido ciegos. Oigo a una chica de España que habla mucho de tecnología, otra chica que da puros tips para iPhone y digo, wow. O sea, ya aprendí a ponerle unos ringtones que ya no los tuve que comprar. Y ahora mi celular cuando suena como si abrieras una lata de refresco y la sirvieras con un hielito. Y cositas así, ¿no? Y aparte, pues para la chamba igual, la inteligencia artificial está. He podido hacer ya imágenes yo solo, flyers publicitarios. Trabajo mucho con Gemini. Entonces, que es la que más me ha acomodado. Quiero empezar a usar Bronk, la de Elon Musk. Dicen que está muy buena. Entonces, y todo esto es mi centro de trabajo, ¿no? O sea, mucha gente podría pensar, ¿sues adicto al celular? No, solo yo me dedico a las ventas de todos mis cursos, conferencias, talleres, y tengo que estar atendiendo a mis clientes, pero si a mí me invitas al cine, el celular se queda apagado, ¿eh? No ando de ahí chateando en media función o haciendo spoiler, no, a disfrutar la película. Me invitas a comer.
1: Una fiesta, ¿no?
0: Por ejemplo, ¿no? O sea, estás en una fiesta, no, hombre, vamos a la fiesta, o sea, a bailar, a cantar, a comer. Estoy platicando con mis hijos, con mi esposa, y pues es eso, estar con ellos. Jugamos un juego de mesa, órale, el celular procuro no hacerle caso, ¿no? A veces hasta lo dejo en la recámara para no entrar en tentación. Solo cuando sí sé que tengo mucho trabajo, cuando sé que sí estoy esperando algunos mensajes importantes también, aviso y estoy con el celular, pero solo reviso, me llega el mensaje, checo, no es, punto, a lo que sigue, ahí lo dejo. Pero sí, la tecnología, las herramientas que nos dan las instituciones de rehabilitación, pues son las que me tienen de pie, Juan Carlos, y por supuesto, respetando toda religión y todo credo, aclaro, el amor y la misericordia de mi Padre Dios, que es el que me da la fuerza, es el que me da la fe para no derrotarme y para poder saber que tengo un propósito de vida. Y el propósito de vida es justo estos espacios, Juan Carlos. Por eso cuando vi tu convocatoria, ni la pensé, de volada te escribí, de volada me dijiste, sí, pero ¿qué crees? Ya está lleno, te espero el 2 de junio. Y dije, pues al día que quieras, no importa, Juan Carlos, ¿no? Y mira,
1: no te olvides de mí, pero estoy, ¿no?
0: Exacto, y aquí estamos, mira, y busco estos espacios justo para que la gente se lleve un mensaje, porque no solo es hablarle a las personas con discapacidad. Fíjate, dice tu programa, Voces de la Discapacidad. En este momento estamos hablando dos personas con discapacidad, pero allá del otro lado nos pueden estar oyendo muchos compañeros y compañeras con alguna discapacidad, pero a lo mejor también nos están oyendo sus familiares. Y a ellos les digo, no se rindan, no claudiquen, sé que es cansado, sé que es difícil, hay que tener mucha paciencia. Lo digo porque no solo soy discapacitado, sino también soy papá de un chico con discapacidad. Y también sé que conlleva mucha responsabilidad y mucho compromiso y mucha paciencia. Pues, pero también le hablamos a los que no tienen ni discapacidad, ni familias con discapacidad, pero que nos están oyendo, Juan Carlos, y que también tienen problemas, y que también a veces se sienten sin rumbo, como que la brújula se les estropeó y dice, ¿y ahora para dónde?
1: Exactamente. Pues,
0: ¿Para dónde tu corazón te guíe?
1: ¿Esto sube tu esposa? ¿Vive con discapacidad o no?
0: No, afortunadamente no. Está medio loquita, pero es esa parte.
1: Ya verás cuando terminemos. Te va a dar una marrisa, tú verás.
0: Esperemos que no. Pero sí, no, ella no tiene discapacidad. Sí.
1: Vamos a volver al accidente porque comentaba en la presentación, y tú también lo comentaste, ¿no? Que te hicieron la reconstrucción de tu mano que quedó quemada, si mal no recuerdo, en un 60-70% de tu mano quedó completamente quemada, ¿no?
0: No, la mano, o sea, las dos manos quemaron totalmente, pero la mano derecha tuvo calcinación de huesos. Y prácticamente mis dedos desaparecieron. Y entonces, entre tres médicos maravillosos, el doctor José Luis Olivares, el doctor Alfonso Vega y el doctor José Luis Rivero, cada uno en su momento, todos especialistas en mano, terminaron formándome tres dedos chiquitos, pero ¿qué crees? Que gracias a eso hice otro de mis sueños, que es tocar el piano.
1: Por eso iba la pregunta, ¿no? Porque iba a decir, y te operan, te reconstruyen, te hacen esos dedos y a tocar piano. La gente,
0: es correcto.
1: ¿Cómo lo? Porque, perdona, ¿no? Yo me imagino, pues como todos nos adaptamos, ¿no? Pero habrá gente que diga, ¿cómo? A ver, espérate. Les reconstruyen tres dedos. Dicen que son pequeñitos. Y en el piano, los que tocan tienen largos, bien largos y flexibles. ¿Cómo lo haces?
0: Pues suplo el tamaño de la mano con velocidad y precisión. Entonces toco más rápido, no altero el tiempo de la canción, sino que mi mano se mueve más rápido para tocar las notas en su momento adecuado y pasar de una octava a otra o de una escala a otra, de tal manera que no se oigan huecos. Así de que, ay, ya tocó do y le toca sol y ya se tardó. No, muy rápido, de do a sol, pum, de sol a fa, de fa 5 y estaba yo en sol 4. Y luego nos vamos a do sostenido 6 y regresamos a do sostenido 4 y luego a re 5. Lo hago rápido. O sea, tengo muy buena ubicación del teclado y lo que hago es que mi mano se mueve más rápido de lo habitual para poder llegar a tiempo a tocar cada nota.
1: Y no se note esos espacios de silencio.
0: Es correcto.
1: Madre mía.
0: Sí, sí, se notaría.
1: Un montón, ¿no?
0: Claro. Y ya me han invitado a tocar el piano, a acompañar a cantantes.
1: Ah, vas. Pero famosos.
0: Sí, algunos ya hay famosillos, sí, algunos ya.
1: ¿Luego qué estudiaste después de la secundaria y la preparatoria?
0: Desarrollo humano. Me fui por ese lado. Estudié esa carrera en desarrollo humano. Y luego, con Miguel Ángel Cornejo, que fue mi mentor, ya como conferencista, estudié una maestría en alta dirección empresarial, liderazgo corporativo. Estoy por terminar administración de empresas. Vamos a buscar también el doctorado en alta dirección. Entonces, yo espero que en un par de años máximo ya tengamos el doctorado en alta dirección.
1: Wow. Vamos.
0: Y bueno, trabajo mucho todo lo que es culturas corporativas, trabajo todo lo que es clima laboral, comunicación organizacional, todo lo que es trabajo en equipo, equipos de alto desempeño, y obviamente toda la parte motivacional, ¿no? También cuando me contratan para elevar el nivel de inspiración en la gente, en sus equipos de trabajo. O últimamente...
1: Pero en un momento, dime. ¿Trabajas para una empresa o por tu cuenta?
0: No, por mi cuenta. Yo tengo mi propia empresa. ¿Mm? Ajá, sí. Mi empresa se llama... es justamente Sue Aguayo International Speaker. Ese es el nombre de mi marca. Y es le damos servicio a diferentes empresas. ¿Mm? Hemos trabajado ya en otros países, en el interior de la República. Hemos trabajado para marcas grandes como General Electric, como Chrysler, como General Motors, Mabe, y bueno, son más de 700 instituciones: Grupo Agrolíbano, la Universidad Autónoma de Honduras, la Secretaría de Educación Pública de México, el Comité Olímpico Mexicano, el Club Boca Juniors de Argentina. Fui a dar conferencia también a Ribeira, a Galicia, España. Allá, de hecho, me entregaron el escudo de la ciudad como huésped distinguido. Y aparte de la Secretaría General del Deporte Gallego, me entregó igual un reconocimiento por mi trayectoria deportiva. Tengo dos doctorados honoris causa, uno por el Instituto Mexicano de Líderes de Excelencia, de mi gran amigo Jorge Fernández, y otro por la Universidad Quirios, Campus Buenos Aires en Argentina. Allá me lo entregaron, y está gestionado en Estados Unidos, en Florida. Tengo cédula como doctor honoris causa en Estados Unidos. Tengo cédula académica como doctor. El taekwondo me dieron este título honorífico con cédula. Y bueno, pues, bendito Dios, me ha permitido obtener muchos reconocimientos, pero sobre todo me ha dado la oportunidad de poder compartir con la gente
1: y conocer a mucha gente, ¿verdad?
0: También hemos conocido a mucha gente, a Don Francisco en Miami. Estuve con él hace ya tiene rato, fíjate. Estuvimos en un programa especial allá con Adriana Macías, con Irene Ruiz, con Vanessa Peretti. Irene Ruiz es de España. Ella perdió sus piernas en un atentado de la ETA. Luego Vanessa Peretti es una chica sordomuda que fue Miss Venezuela, y Adriana Macías, bueno, una chica muy conocida en México que no tiene brazos, y yo estábamos en ese programa con Don Francisco. Bueno, también por ahí tuve el placer de conocer a José Ramón Fernández, el cronista deportivo más importante de México, yo diría que de Latinoamérica. De igual forma a la cantante Belinda, tuve la oportunidad también de conocerla, de que me subiera al escenario, que me cantara y me dedicara una canción. También recientemente el viernes acabo de conocer a Jaime Camil, el actor. Por ahí tengo de amigos también a los de Caló, María y Maya Caruna, Claudio Yarto, mi amigo Ray Espinosa, Rayito colombiano, una chulada de persona, mi amigo Rayito. Y pues el Coque Muñiz es otro muy buen amigo. En fin, ay, Juan Carlos, pues sí, nos vale, ha tocado.
1: Para, ya, que no. Algunos va a tener los dientes largos y decir que Oye, pásame un amigo para acá, ¿no?
0: Claro que sí, claro que sí, claro que son personas maravillosas que sin duda, a veces estereotipamos mucho a la gente, ¿no? Y a veces sentimos, no me va a hacer caso, no nos va a hablar, no, pues es artista, no, pues es famoso, no, pues es... Pero créanme que yo he quedado sorprendidísimo de todos los personajes y también políticos, he tenido la oportunidad de conocer, y la verdad, bien, deportistas, políticos, artistas, puedo decirte, querido Juan Carlos, que ha sido un 90% de experiencias maravillosas al conocer a estas personas que son tan como tú y tan como yo, y solo un 10% de personas de ese nivel que no pintan, ¿no?
1: Como el que puso hasta mamá con su niño con discapacidad, ¿no? Que dijo al principio.
0: Por ejemplo, ¿no? Claro, por ejemplo. Entonces, la realidad es que uno siembra lo que, uno cosecha lo que siembra, ¿no? Entonces yo siempre le digo a la gente, ¿qué estás sembrando? ¿Qué semillas estás dejando en tu lugar de trabajo, en tu familia, en tus amigos? ¿Cómo quieres que te recuerden cuando ya no estés aquí? ¿Cómo quieres que te recuerde la gente cuando ya no trabajes en esta empresa? ¿Cómo quieres que te recuerden tus amigos cuando te vayas, que cambies de casa o ellos se vayan a otra ciudad? ¿Cómo quieres que te recuerde tu familia el día que tengas que partir de este mundo? Y por eso es tan importante sembrar buena semilla de amor, de respeto, de compañerismo, de solidaridad, de empatía. Y la empatía no es únicamente ponerse en los zapatos del otro y comprender al otro y entender al otro. Yo creo que la empatía, Juan Carlos, tiene que ser qué hago por el otro, no solo cómo lo comprendo. Digo, está padre comprender al otro, entenderlo, sí, pero ¿y luego qué sigue? Yo creo que la empatía es hacer algo por el otro. La empatía es más acción que verbo, que sustantivo, ¿no? Y me recuerda a Ricardo Arjona que decía, Jesús es verbo, no sustantivo. Y es verdad, o sea, es acción, es hacer. Porque ¿de qué sirve decirte comprendo? Pero pues sigue caminando solo, ¿no? Te comprendo, pero pues hay a ver quién te ayuda a cruzar la avenida. Te comprendo, pero pues yo no te voy a ayudar a subir tu silla de ruedas. Te comprendo, pero yo no te leo el menú.
1: Sí, sí. O te comprendo, pero no me importa que llores, ¿no?
0: Es correcto. Por eso la empatía debe ser qué hago por el otro.
1: Sí, sí. Vamos a ir rodando, vamos a ir al corte en breve. Pero ¿cómo llegaste a ser miembro del Club de Rotarios, que es una organización, perdóname, no que la, no sé si llegará, será como el Club de Leones o parecido, o cuál es su finalidad?
0: Son parecidas, de hecho Club Leones surge después de que Rotario surge.
1: ¿En qué año se funda el Club de Rotarios?
0: Rotarios se funda hace 123 años en Chicago. Lo funda Paul Harris con un grupo de amigos. Son cuatro empresarios que se dedican a tener una gran amistad y deciden hacer un negocio juntos y deciden que parte de las ganancias de ese negocio, pues qué les parece si la invertían en hacer alguna obra a beneficio de la comunidad. Y así empieza Rotary International, un organismo que está prácticamente en todo el mundo, que tiene, somos 1,400,000 agremiados en 35,000 clubes, y aparte hay un lugar en la ONU para Rotary que tiene voz, no tiene voto porque no es un país, pero tiene voto. Y es la organización filantrópica más transparente del mundo. Y en México hay 7 distritos de Rotary divididos en todo el país, en los 32 estados. Yo pertenezco o formo parte del Distrito 4170, que comprende Ciudad de México, Estado de México y parte de Hidalgo. Somos 85 clubes, somos aproximadamente 1,400 rotarios. Yo tengo el privilegio de ser parte del Club Rotario Santa María de la Ribera, el segundo más grande de todo el distrito. Somos prácticamente 40 socios y pues hacemos mucha obra social, mi querido Juan Carlos.
1: Me imagino que todos sus empresarios, ¿no?
0: La gran mayoría somos empresarios, sí, sí, de todos los rubros. Hay también pues gente que hay contadores, médicos, abogados, hay dueños de empresas pues de diferentes áreas. Es que hay de todo, gracias a Dios. Somos una institución, una organización que no distingue que, tú eres de ese rubro de empresa, tú no. O, tu empresa es chiquita, tú tampoco. No, mientras podamos pagar nuestras cuotas a Rotary para que Rotary siga funcionando y tengamos toda la disposición de servir, somos bienvenidos en los clubes rotarios. Los clubes rotarios son por invitación. No puedes llegar y ya, oye, yo quiero ser, ¿no?, parte de... No, es por invitación, hay que cubrir 3 visitas, hay que conocer un poquito más de ti, de tu actividad empresarial, de tu actividad personal, un poquito de tu familia, para después que el comité de membresía evalúe tu ingreso, porque la idea es que Rotary tenga gente honorable, gente en la que se pueda confiar. ¿Por qué? Porque muchos hacemos negocios entre rotarios y también muchos entre rotarios pues tenemos disponibilidad de dinero para poder hacer obras y debemos tener la confianza de...
1: ¿Hacia dónde va enfocado la obra social del Club de Rotarios?
0: Hay 6 ejes fundamentales de Rotary. Trabaja la paz, el medio ambiente, la salud, la educación. También se trabaja en los proyectos autosustentables y también se trabaja parte del asistencialismo. Se trabaja con los jóvenes de manera muy fuerte. Y bueno, en cada una de estas áreas tiene proyectos. Tenemos proyectos de tratamiento de aguas, de reforestación, tenemos de vivienda, ha habido proyectos de apicultura, ha habido proyectos de reciclaje de basura, de reciclaje de PET, también proyectos en donde hemos puesto comedores, asilos, orfanatorios, dispensarios médicos, también otros donde son panaderías, tortillerías, donde ahora la comunidad los atiende, la fuente de trabajo, y al mismo tiempo va dejando una derrama económica para que la comunidad pueda seguir haciendo más obras. Eso es lo que busca Rotary. Y también pues el apoyo en desastres como temblores, huracanes, pues cualquier situación, inundaciones, hacemos recaudación de despensas, llevamos, las entregamos, recaudación de medicamentos y también los entregamos a donde se necesite, las celebraciones del Día del Niño, de Día de Reyes. En particular, yo presido un proyecto que se llama Cenas Navideñas, donde llevamos la cena de Navidad cada año, y llevamos 2 años que repartimos 2,500 cenas el 24 de diciembre. Empezamos con 500 hace 14 años, ahora ya son 2,500 por año las que repartimos.
1: Y tienes tu fundación, ¿verdad?
0: Tengo mi fundación, la Fundación Sue Aguayo, donde tenemos al Escuadrón de Ángeles en Acción, que les mando un saludo grande. Seguro nos están oyendo varios de ellos.
1: ¿Ellos a qué se dedican?
0: Todos ellos son donadores. Algunos son amas de casa, otros estudiantes, otros personas, algunos empresarios, algunas personas pues que deciden donar, que deciden sumarse, decir, bueno, yo dono 50 pesos o 100 pesos, o lo que cada quien puede donar es lo que dona. Y entre todos logramos estas metas, como la de las cenas de Navidad, que en 14 años hemos repartido 22.250 cenas.
1: ¡Wow! ¡Qué bonito! ¿Te parece, soy amigo, que vayamos a un corte y nos cuentes un poquito más y cómo superarte, ¿no?, ante la adversidad, que también es muy importante, y afrontar tu propio liderazgo, que también tienes que ser, yo creo, ¿no?, líder de ti mismo para poder reflejarlo en los que te rodean, ¿no?
0: Es correcto. Claro que sí, quedó Juan Carlos.
1: De acuerdo. Pues damos un corte aquí en Voces de la Discapacidad por RTV México, solo para tus oídos, y simultáneamente por Sonando Fino, Radio Líder en la web desde República Dominicana. No desconecten, porque nos queda todavía media hora bien interesante con nuestro amigo Sue Aguayo, que nos va a contar cosas todavía muy bonitas y, como he dicho, cómo ser líder y superarte ante las adversidades que a veces pues no la vienen mal dada, pero hay que saberlo superar. Vamos a un corte de unos minutos y regresamos.
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3: Y ya estamos de vuelta aquí en Voces de la Discapacidad con Poder RTV México, solo para tus hijos y simultáneamente por Sonando Fino, Radio Lina Web desde República Dominicana. Y si te acabas de conectar aún a las dos estaciones y ya llega por casualidad aquí a Voces de la Discapacidad, pues que sepas que estamos hablando, platicando con nuestro amigo invitado hoy, Sue Aguayo. Es un hombre con discapacidad visual, un líder nato, hay que decirlo. Estoy sorprendido de lo que nos está contando, de toda su trayectoria, todo lo que hace y cómo, a pesar de sufrir un accidente con 10 años, perder la vista con 15 años como consecuencia de un desprendimiento de retina, se supo anteponer a todo ello y llegar donde ha llegado. Buenas noches, Sue.
4: ¿Sue? Aquí seguimos, mi queridísimo Juan Carlos. Aquí no, es que muteo el micrófono por cualquier ruidito que no se nos meta la transmisión. Ajá. Para escucharte atento. Y aquí estamos, amigos y amigas, felices de estar en Voces de la Discapacidad, un espacio que Juan Carlos y todo su equipo de producción nos abre para que justo hablemos sin miedo, hablemos desde el corazón, hablemos desde nuestros testimonios, porque es importantísimo que se conozcan nuestras historias, es importantísimo que se conozcan nuestros logros, es importantísimo que la comunidad de personas con discapacidad en el mundo, no solo hablo de México, en el mundo seamos más visibilizados, porque me parece que de todos los grupos vulnerables somos de los que menos nos visibilizan. Es lamentable, ¿no?, que no haya tanta apertura en los medios como para otros asuntos. Es increíble que no haya esos espacios en los gobiernos, la iniciativa privada, en el mismo deporte. Y miren que en el deporte hemos y seguimos y seguiremos dando los grandes resultados. Todos los compañeros paralímpicos, todos los que hemos hecho deporte adaptado, dando no nuestro máximo esfuerzo, sino nuestro 5 o 6 veces más nuestro máximo esfuerzo.
3: Y hay que decirlo, los paralímpicos consiguen más medallas que los que no viven con discapacidad.
4: Y en todos los países creo que es lo mismo, mi querido Juan Carlos.
3: Sí, exactamente. Sí, en España también. Van los Juegos Paralímpicos y llegan los españoles con 100 y pico medallas. Van los que no tienen discapacidad con 30, 40 líderes. Pero bueno, y eso, ellos están bien, entre comillas, que nosotros también estamos bien.
4: Claro, claro. Entonces es importante. Y agradezco por eso tu espacio y te agradezco a ti y a tu equipo, Juan Carlos, estos espacios que nos da Voces de la Discapacidad justo para dar a conocer lo que hemos logrado, ¿no? En el área deportiva, déjame te cuento que soy cinta negra tercer dan en taekwondo, avalado por la Federación Mundial de Taekwondo y por la Federación Mexicana de Taekwondo, 5 veces campeón internacional de combate enfrentando a personas sin discapacidad. Tuve la oportunidad de ganar medalla de oro en España, en Argentina, en Brasil, acá en México, y ser pionero del para taekwondo. Sigue sin haber combate para ciegos, pero ya es un tema más de que les da miedo a los federativos por la cuestión de las lesiones. pero la verdad es que nos lesionamos igual jugando gol, si no es que más.
3: También, una mala sentada de rodilla y ya, ya te tronaste.
4: Es correcto. Digo, he tenido el privilegio de jugar gol, fútbol, tenis para ciegos, y la verdad es que en todos los deportes el riesgo a una lesión está permanente. Pero bueno, he tenido el privilegio de representar a mi país 2006, 2007, 2008 y 2009. Estuve en alto rendimiento, entrenaba yo de 6 a 8 horas diarias, descansaba solo un día a la semana. Y bueno, pues una etapa de mi vida maravillosa, mágica, porque me tuve el privilegio de entrenar con la Selección Olímpica de México, que en ese momento era después de la de Corea, la de México era la número uno en la número dos, digo, después de Corea, de celebridades. Estaba María del Rosario Espinosa, Memo Pérez, Ilia Salazar, Oscar Salazar, Rodrigo Salazar, o sea, puros competidores de alto nivel, y tuve el privilegio de ir a entrenar con ellos un par de veces, y bueno, pues y representar a mi país.
3: ¿Y cómo se tú como persona ciega, cómo lo haces el taekwondo? Claro, porque es muy visual, ¿no?
4: Es correcto, es un deporte, sí, 100% visual. Entonces lo que hicimos nosotros fue aprovechar las ventajas del oído. La mayoría de los ciegos, si no es que todos, pues llegamos a desarrollar a veces hasta un oído absoluto, ¿no? Entonces oímos hasta cuando se cae un alfiler a veces, o oímos el aullido de un perrito, de un gatito, pero como a dos colonias de distancia. Entonces aprovechamos eso, mis entrenadores, decidimos ponerle a nuestros contrincantes un collar de cascabeles para que al mínimo movimiento, sonaran. Y entonces, pues, a donde se moviera y seguirlo. Estrategia, patear primero, ir primero al ataque, porque en el taekwondo hay quien va primero al ataque y hay quien se espera para ver qué tira el otro para contraatacarlo y anotarle el punto en contraataque. Entonces mi estrategia era distancia corta, muy corta, atacar primero, y una estrategia un poco cansada pero muy efectiva, pues perseguirlo todo el tiempo, no dejarlo cómodo para patear, y todo el tiempo estar encima de él, aunque no lo pateara, pero siempre a una distancia de 30 centímetros, 40 cuando mucho. Entonces, la gran mayoría de los peleadores de taekwondo no sabe pelear en distancia corta. Y yo me volví un especialista en distancia corta. Yo mido 1.64, soy muy chaparrito para la categoría, de hasta 58 kilos. Me tocaba siempre pelear con gente de 1.70 para arriba, más o menos 1.75, 1.70. Entonces, yo llegaba, mi patada a la cabeza llegaba a 1.85 de alto, a 30 centímetros de distancia del otro. O sea, prácticamente hace una... levantaba mi pierna como tipo bailarina de ballet, Juan Carlos. Y acertaba a la cabeza. Entonces, era una de mis armas. Y la otra era pegar a la altura de los costados, cerca de los riñones, que están protegidos, obvio, el chaleco protege toda esa parte. Y es una zona de punto, pero la metía en cortitito y con patada invertida, es decir, no pateaba como usualmente pateamos, sino giraba la pierna al revés, y hacía que el contrincante pensara que le iba a patear a la izquierda y el punto entraba a la derecha. Entonces, yo empecé a hacer una patada que se llama anchagi, que es patada interior, que después le llamaron la patada de bono. Yo la empecé a hacer en 2006. Ya después la empezaron a poner todo el mundo como de moda por ahí del 2015, 2014 más o menos. Porque después me convertí en entrenador y tenía yo a mis alumnos, todos sin discapacidad, y me los llevaba a los torneos. Yo los entrenaba en combate y bendito Dios también, pues siempre sacamos muchas medallas de oro.
3: Sí, sí. ¿Y no has pensado en hacer, en tener a personas ciegas para que se vayan adaptando también?
4: Lo intenté. Fui, inclusive toqué las puertas de la Federación de Deportes para Ciegos. Me dijeron, sí, vamos a apoyarte. Me dijeron, mira, con que consigas a 5 de diferentes estados, ya hacemos un nacional. Y dije, ah, caray, perfecto, así está en sus estatutos. Pero no, por más que los invito, cada que hay una entrevista de radio, de televisión donde me invitan, pues sí, yo invito a la gente con discapacidad visual a que me busque para que hagamos, si les gustaría, pues intentar hacer taekwondo hoy. Pero no llegan.
3: ¿Tendrán miedo o pensarán que es difícil, no?
4: Podría ser, porque sí es algo muy visual, ¿no? Podría ser, pero pues así está el judo. Yo hice judo también, fui subcampeón nacional de judo ya en el 2010, ya en el cierre de mi carrera competitiva. Hice algo de judo y pues así empezó el judo también, ¿no? Entonces, pero bueno, yo sigo abierto. Si hay personas que quieran entrenar, con gusto buscamos el espacio céntrico. Nos podemos acercar a la CONADE, a la CODEME. Conozco a la maestra, ay, se me acaba de ir el nombre, perdóneme, maestra. Marijose Alcalá. La maestra Marijose Alcalá, que es presidenta del Comité Olímpico Mexicano, y a mi gran amigo Daniel Aceves, vicepresidente del Comité Olímpico Mexicano, y sin duda nos dan un saloncito para entrenar. Si hay personas, si tu amiga, amigo que me estás oyendo, tienes ceguera y te interesaría entrenar taekwondo, obvio, no vamos a llegar luego a los golpes, no, es un proceso. Vamos a ver defensas, vamos a ver posiciones, vamos a ver. Es todo un proceso, pero si te animas, yo le entro y yo los entreno con todo el gusto del mundo. Y ahí consigo donde podamos entrenar, que puede ser el Comité Olímpico Mexicano.
3: Encima con la experiencia que tienes tú, ¿no? Que les enseñarías adaptando el movimiento a lo que dices tú, ¿no? A la ceguera.
4: Sí, no, ya está todo el know-how, es decir, ya tenemos toda la experiencia, está todo, o sea, tenemos toda la metodología, la experiencia y los resultados, Juan Carlos.
3: Pues sí.
4: O sea, no solo fue aventar patadas ahí al aire, ¿no? O sea, está documentado, inclusive el Clarín de Argentina sacó una nota, el diario Marca en España sacó nota también en 2008, 2007, la agencia EFE de España nos hizo una cobertura tremenda. Entonces, no solo hay el conocimiento, la metodología, la experiencia, o sea, la práctica, sino también los resultados de que sí se puede ganar.
3: Sí, sí. Claro, no vamos a. Igual no vas a pedir, oye, en 3 meses, en 2 meses, no. Tendrá su trayectoria hasta que la persona coge el movimiento y los ritmos, ¿no?
4: Yo les garantizo que entre 6 y 9 meses ya estamos haciendo nuestros primeros combates. O sea, no es un proceso tan corto, pero tampoco es tan largo. Son combates básicos, pero ya entre 6 y 9 meses, según las ganas que le echen, podemos estar haciendo combates ya. De hecho, tengo también ya pensado cómo se va a identificar un ciego del otro a la hora de hacer un combate ciego con ciego, ciego contra ciego. Porque, bueno, en mi caso, yo peleaba contra alguien sin discapacidad, entonces era el único que traía cascabeles, era el otro, entonces.
3: Y no se enojaba, pero, no te diciendo, oye, ¿por qué me ponen cascabeles? No me manches, ¿no?
4: No, fíjate que siempre se hablaba con el comité organizador, con los directores de jueces, de árbitros, los entrenadores, y siempre hubo disposición. El único lugar donde no me dejaron competir fue en Alemania. No quisieron, dijeron que no y que no. Bueno, pero es que también nuestros hermanos alemanes son un poquito más disciplinados, más metódicos. Ellos, para que rompan una regla es muy difícil. Entonces, hablaban de la regla de la igualdad, que efectivamente el reglamento de combate de la Federación Mundial de Taekwondo habla de que deben de ser dos competidores en igualdad de circunstancias. Y bueno, en mi caso pues no la había, no había esa igualdad, pero yo asumía el riesgo y yo, de hecho, inclusive le dije a los alemanes, oigan, les firmo un acta notariada en donde yo me hago responsable de cualquier cosa que me pase. Pero pues no aceptaron. Pero bueno, en España sí, mi amigo Jesús Castellanos Puebla, quien fue presidente de la Real Federación Española de Taekwondo, también de este lado en Brasil, mi amigo Lenoir Oliveira en Itajaí, Brasil, al sur, y mis amigos Antonio Saste y Ricardo Pomares del Éxito de Argentina, que me abrieron las puertas, ¿no? Y en México, bueno, pues la Copa Sinal.

0: Listo.
1: Y hoy estás retirado completamente del taekwondo nativo, ¿no?
0: Sí. Hace un año cerré mi última escuela. Ya no me da tiempo. Por ejemplo, si hiciéramos esta prueba de entrenar a personas con discapacidad visual, sí le entro y sí buscaría hacerme el espacio, sí o sí, porque es una espinita que traigo ahí. Pero ya dar clases en general, como lo hacía antes, que llegué a tener 5 escuelas, 150 alumnos, no, ya no. Ya no me da. El tiempo ya no me da. Hay veces que viajo cada semana. El trabajo de oficina, mi familia, ya no me da. Entonces, como entrenador, estoy ahorita ahí en el stand-by, en las escuelas de taekwondo estoy retirado. Y como atleta, no, como atleta me retiré en el 2012. Uh-huh. En el 2012 me retiré, sí. Ya como atleta.
1: Es que me imagino que también tu trabajo, tu empresa te llevará mucho tiempo, ¿no? Todo el rato viajando, atendiendo a los clientes y todo, ¿no?
0: Sí, sobre todo porque hay que hacer ventas, hay que hacer producción, preproducción de todas los talleres, las conferencias. Aparte, en la empresa tenemos una línea de producción de espectáculos y eventos, entonces también produzco algunos eventos y eso también nos lleva tiempo. Dar los cursos, que ya, por ejemplo, hace una semana estaba yo en Querétaro un par de días, pero una semana antes estuve toda una semana en Sinaloa, en Los Mochis. Vamos a Toluca en las siguientes semanas, es decir, el trabajo está ahí permanente. Entonces llegó un momento en que ya no puedo estar disculpándome con los papás de que hoy no va a haber clase, ¿no? O la siguiente semana no va a haber clase, se las repongo el domingo, se las repongo el sábado. No, pues ya no sé, por respeto, no se puede. Entonces preferí mejor, porque dice que el que mucho abarca, poco aprieta. Entonces preferí cerrar ahorita esa etapa. Es correcto. Digo, probablemente más adelante a lo mejor volvamos a abrir, pero en este momento estoy enfocado 100% a mi vida empresarial y a mi vida como speaker y como coach empresarial y coach de vida.
1: Y me imagino que también de aquí a cada año tendrás algún viaje fuera de México.
0: Sí, hemos tenido la oportunidad de viajar a varios países: Argentina, Perú, Colombia, Brasil, Honduras, Guatemala, El Salvador, Panamá, Aruba, Estados Unidos, España. Sí, ya hemos recorrido algunos países.
1: ¿Y qué tipo de conferencias sueles dar?
0: Damos capacitación empresarial, es decir, trabajo en equipo, solidaridad corporativa, calidad, comunicación, porque como le cuesta trabajo a las empresas, debo comunicarse de manera efectiva. Damos talleres para optimizar procesos, talleres para higiene. Trabajamos con la metodología 5S de la productividad japonesa. Y también rallies en donde les enseñamos a trabajar en equipo sí o sí y en condiciones adversas. También la parte de conferencias inspiradoras, donde busco, la primera pues es mi testimonio de vida, en la cual hago al inicio una exhibición de taekwondo, luego ya empiezo con algunas dinámicas, luego cuento mi historia y cierro tocando el piano y cantando una canción. Entonces, con la finalidad de que la gente se dé cuenta que no le estamos presentando un testimonio de TikTok, no le estamos hablando de un libro, sino que ahí está enfrente de ellos, en vivo y a todo color, demostrándose que cuando se quiere, se puede. ¿No? Entonces, tenemos toda esa línea de conferencias inspiradoras, motivacionales.
1: También dentro de tus conferencias, no sé si las has hecho, también dar conferencias en las empresas para que abran espacios para personas con discapacidad.

0: hemos trabajado, hemos hecho, hemos participado más bien en varias semanas de la inclusión. Estuve con Grupo Val hace año y medio. Sí, hace año y medio estuve con Grupo Val, que son los dueños del Palacio de Hierro, GDP Seguros, el ITAM y muchísimas empresas, justo en la semana de la inclusión. Entonces yo hablaba y decía, bueno, qué padre que estén dando espacios, ojalá abran más espacios. Y así como con ellos, pues en varias otras empresas hemos hablado de inclusión. Es importante, mira, hay dos cosas. Es importante que las empresas abran espacios y confíen. Pero también, ojo, compañeros y compañeras, es mucho más importante que tú estés dispuesto a demostrar que puedes y que no quedes mal y que no cierres la puerta, porque a veces nos, lamentablemente, lastimosamente, ha habido compañeros que se presentan, se quedan con el puesto y no le echan ganas. No se van por una cuestión de que no sepan, sino más por una cuestión de mala actitud. Y el problema es que cierran la puerta. Y si atrás íbamos formados varios queriendo una oportunidad, pues vas para atrás. ¿Por qué? Porque esa empresa ya no nos la va a dar. Exacto. Entonces, por favor, compañeras, compañeros, claro que podemos demostrar, claro que podemos. Hagámoslo y vayamos y toquemos puertas. Y si no se abre una, pues vayamos a otra y hasta que se abra y esa que se abra. Por favor, ayúdenos a mantenerla abierta. ¿Por qué? Pues porque hay muchos que vienen atrás, porque nosotros mismos tenemos a nuestros hijos que vienen atrás, o porque ellos también van a buscar oportunidades. Entonces, es fundamental que cada que abramos una puerta, busquemos la manera de hacer hasta lo imposible por dejarla abierta. Tenemos que esforzarnos 3, 4, 5 veces más que los demás. Hagámoslo, hagámoslo. Si tenemos esta discapacidad, es un regalo, no una carga. Es una oportunidad de compartirle al mundo que se pueden hacer las cosas. ¿Nos va a costar trabajo? Claro, claro, ¿no? Si yo les contara cuántos golpes le di a la pared haciendo taekwondo, porque pues, éramos nuevos, tanto mi entrenador como yo, y no sabía cómo guiarme y yo no sabía detenerme, y pero eso no paró mi camino al objetivo. Entonces, que no se pare tu camino a tu objetivo, por favor. No lo detengas, no lo frenes.
1: ¿Con la empresa cuántos años llevas?
0: ¿De ser ciego?
1: No, con la empresa.
0: Con la empresa. ¿Eh? Acabamos de cumplir este domingo 19 años.
1: Y me imagino que tú dices, ¿no?, que al principio no te sería fácil, ¿no?, cuando empezaste a ofertar tu producto, ¿no?, como diciendo, ¿y este es ciego? ¿De qué va? Pero seguiste llamando a las puertas, ¿no?
0: No fue fácil, ¿y qué crees? Sigue sin ser fácil. O sea, a pesar de que, mira, tengo una trayectoria de 19 años, 1,650 conferencias en 14 países y gran parte de la República Mexicana. Hemos trabajado para 700 organizaciones y tengo el respaldo de instituciones importantes. Y aún así siguen desconfiando. Pero está bien, me gusta que desconfíen, porque eso me da la oportunidad de demostrar y de que la gente diga, esto es lo que estaba buscando, y dejar de ver a la ceguera o a mis cicatrices, sino ver lo que puedo hacer por sus empresas, lo que puedo hacer con su personal. Y eso es, todavía mejor. Y sigue habiendo puertas que no se abren. Bueno, yo espero, soy paciente. Me voy a dar una vuelta por la colonia, toco otras puertas y ahí al paso del tiempo vuelvo a tocar aquella que no se abre, y si se sigue sin abrir, yo sigo otra vez yendo por otros lados. Es decir, no me detengo y evito frustrarme. No te digo que hace 19 años ya lo lograba, no. No, hace 18 años me enojaba porque no me contrataban. Y pero hoy no, hoy sé que la gente tiene el derecho de decidir a quién quiere contratar. ¿Qué trato de hacer? Pues ganarme ese derecho. Uno tiene que aprender a ganarse el privilegio de que lo elijan a uno.
1: Y me imagino que ya muchas empresas que has trabajado con ellas, ya hasta te buscarán ellas, ¿no? Porque conocen de tu trabajo y todo lo que es tu trayectoria.
0: Sí, ya hay gente que ya me busca. Que ya, por ejemplo, hay una empresa camaronera en Sinaloa que cada año me lleva a capacitar a su empresa. Trabajé 7 años en Honduras, hacía 5 viajes al año a Honduras para capacitar a toda una empresa agropecuaria que produce melones premium. La empresa se llama Agrolíbano, de la familia Molina, de mi gran amigo Miguel Molina. Igual el club Boca Juniors también, ya le di conferencia a ellos en Argentina, en Buenos Aires. Tengo las puertas abiertas para regresar. Bueno, en Rotary no se diga. Gracias a Dios me invitan a aquí y allá a ser orador. Y yo feliz de la vida voy. Ya me llaman, como bien dices tú, algunas empresas. Y me piden, oye, necesito que me apoyes en esto. ¿Tienes alguna conferencia para aquello o lo otro? Ok, sí. No, el TEC de Monterrey me busca mucho para dar conferencias. Entonces, sí, ya hay empresas que nos buscan directamente.
1: Así que, claro, luego haciendo tus flyers, tu banner para promocionarlo, ¿no?
0: Es correcto, así es. Y cada mes sacamos algo, una propuesta, algo tenemos que ofrecer. Si no está un curso de ventas, un entrenamiento de ventas, está una certificación internacional de oratoria, y si no está algo que yo he denominado cena a obscuras con Sue Aguayo, que es una experiencia gastronómica donde lo menos importante es la comida, sino la experiencia de sentir, de reconectar contigo sin prejuicios, sin distracciones. Es un concepto único basado en cenas ciegas, claro está, pero nuestro concepto es radicalmente distinto a todo lo que hay en el mercado. Y bendito Dios, estamos llenando funciones. Cada que abrimos una fecha, nuestra meta siempre es 50, 60 personas. Y bendito Dios, ya llevamos año y medio que todo el tiempo estamos llegando a 80, 70. Es decir, pues muchísimas más de las que nos ponemos como meta siempre.
1: ¿Y también vendes?
0: Sí, claro.
1: Pero sí, hacemos, lo que son, sí. Tus conferencias y todo lo que hacen, ¿no?
0: Es correcto. Sí, vendemos desde mis conferencias, mi libro, los boletos para la cena oscura, mis talleres, entrenamientos, pero también vendemos la logística para hacer eventos, también vendemos todo lo que es la producción, desde lo que quieras, desde tu fiesta de cumpleaños, pasando por tu boda, los 15 años de tu hija, graduaciones, hasta congresos, conciertos, obras de teatro, producimos todo tipo de espectáculos.
1: O sea, también estás en el tiempo como productor.
0: Sí, es correcto. Ajá. Me fascina, desde los 19 años produzco eventos.
1: O sea, que no paras nada.
0: ¿Cómo?
1: No paras nada.
0: No, bueno, sí a ratitos para dormir en la noche.
1: Eso te iba a decir yo, ya te adelantaste. Digo, aquí el amigo Sue ya me adelantó. Y digo, esto no puedo ni para dormir. Pues sí, menos mal, ¿no? Porque si no, tu esposa te iba a estar a la cama. Dice, estate ya un poquito, quito, ¿no?
0: Sí, pero sí hago altos, ¿eh? Sí hago altos. Sí tenemos espacios para cargar pila o para estar con la familia o de distracción. Claro, sí. Y para, sí los hay y debe de haberlos.
1: Y reunirte con tus compañeros rotarios, ¿no?
0: Sí, por supuesto, con ellos nos reunimos casi todos los martes para desayunar en la Cámara Nacional de Comercio, en Paseo de la Reforma. Es una reunión muy linda, de amistad, de compañerismo, van oradores invitados, vemos nuestros proyectos, vemos en qué podemos apoyar a otros. Muy padre estar en Rotary también.
1: Sí, qué bueno. Así que lo que dices a la gente que no se frene, ¿no?, ante las adversidades.
0: Así es. Hay que sacar adelante tu vida. No es fácil. No. Te mentiría si te dijera que es fácil. Pero tampoco es imposible. Eso es algo que debemos de entender. Hay un dicho que dice que no hay mal que dure 100 años ni tonto que lo aguante. Y efectivamente, no lo aguantes, no sufras. Mira, el dolor a veces es inevitable. Te duele pues un machucón de dedos, un portazo, un tropezón y una caída, claro, duele. Pero el sufrimiento, esa es opcional, Juan Carlos. Sufre el que quiere, el que no, se la pasa a todo dar.
1: Exactamente. Y hacer lo que te gusta, ¿no? Que es muy importante. También no lo que te digan que tienes que hacer, sino lo que a ti te guste, ¿no?
0: Ese es un punto medular para tener éxito en la vida. ¿Quieres tener éxito en los negocios? Dedícate a lo que te gusta. Oye, es que yo vendo y que... Ok, ¿te gusta vender para empezar? No me gusta vender, pues entonces no vendas. Dedícate a otra cosa, porque como vendedor te vas a morir de hambre. Oye, ¿te gusta vender? Sí, me apasiona vender. Seguramente con un buen entrenamiento vas a ser un gran vendedor. Sí, entonces, sí. Hagamos lo que nos apasiona, dediquémonos a lo que nos apasiona, que al principio a lo mejor nos costará trabajo, pero una vez que le agarres el ritmo, haciendo lo que te apasiona, seguro estoy que vas a tener abundancia. Seguro estoy.
1: Pues muchísimas gracias, Sue. Amigo, ha sido un enorme gusto tenerte aquí con nosotros en Voces de la Discapacidad y que nos haya hablado de tu experiencia como persona con discapacidad y de tus fortalezas, ¿no? Que eso también es muy, muy importante.
0: Claro. Querido Juan Carlos, quiero lanzar un reto, si me permites, a todos nuestros amigos con discapacidad. Voy a participar, fíjate, voy a participar a partir del 21 de julio en un taller de teatro. La idea es todo un curso, son 40 horas de clase, en el Teatro Wilberto Cantón, en la Ciudad de México, y el cierre es hacer una puesta de escena. Pero, ¿qué es lo que quieren los maestros? Que todos seamos personas con discapacidad. La compañía Helen Keller, la familia Larrañaga, Fernando Larrañaga, que es un primer actor en México y en Latinoamérica, que ha hecho cine, teatro, telenovelas, o sea, impresionante el señor. Están abriendo un taller de teatro inclusivo, donde lo que buscan es justamente que las personas con discapacidad aprendamos a actuar, pero en escenarios profesionales. Y el cierre es hacer un montaje de una obra que se llama La Palabra Sola, según el Evangelio de San Lucas, que habla de la vida de Jesucristo. Y la idea es que se haga un grupo teatral para que después hagamos una temporada y tengamos otra fuente de ingresos económicos.
1: ¿Y entonces, sigue abierta la inscripción?
0: ¿Mande?
1: ¿Sigue abierta la inscripción todavía?
0: Sigue abierta la inscripción, siguen abiertas las inscripciones. Si me dejas dar mi número, si tú lo puedes poner en las redes, pues sí, te lo va a agradecer muchísimo.
1: Te lo comento también porque hace un ratito, justo cuando estaba entrando contigo, me llegó un WhatsApp de Fernando Larrañaga, porque me invitó dos veces a ver la de Helen Keller, La Increíble Historia.
0: Yo la vi 5 veces.
1: Y a mí 2 veces que me invitó a que fuera.
0: Pues con él, con Fernando Larrañaga, sigue abierto. Por favor, entren, se va a poner buenísimo. No tienen una idea, es un grande de los escenarios, Fernando Larrañaga. Tengo la oportunidad de ser su amigo personal, pero también en lo profesional. Fui a ver 5 veces Helen Keller, La Increíble Historia, y es un director, un escritor y un actor de primerísima. Estoy seguro que vamos a aprender mucho. Y el proyecto de ellos es que esto después se vuelva un proyecto productivo. ¿No? Y empecemos a presentarlos en diferentes teatros de la ciudad o del país inclusive.
1: Pues muchas gracias, esto, Sue. En un ratito estará tu programa y también voy a publicar lo que me acaba de enviar nuestro amigo Fernando Larrañaga para que la gente se anime.
0: Por favor, pero sí, sigue habiendo inscripciones, sigue habiendo.
1: De acuerdo. Pues un abrazo enorme y este aplauso virtual para ti por tu trabajo y si me dejas también para tus compañeros del Club de Rotarios por todo su trabajo que hacen en favor de los grupos vulnerables y de las comunidades.
0: Claro que sí, gracias Pantanos a ti y espero que me manden los links para que los compartamos en todas nuestras redes sociales para que la gente que no pudo ir en vivo pues oiga la grabación. Pero que no se queden sin escuchar Voces de la Discapacidad.
1: Por supuesto que sí, cuando esté publicado te hago llegar los links para que la gente te pueda escuchar en las distintas plataformas.
0: Hecho. Un abrazo para todos y muchas bendiciones. Que Dios te bendiga, Juan Carlos. Gracias por la labor que haces.
1: Muchas gracias a ti, amigo. Un abrazo y seguimos en contacto.
0: Hecho.
1: Bye.
0: Gracias.

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18: Buenas tardes, aquí venimos con una nueva entrega de Archivo en Clave con el tema El verdadero cambio. Sean todos bienvenidos o bienvenidas.
19: Así es. Por favor, acomódense, relájense, cierren los ojos y, pues, déjense llevar por nuestras voces.
18: Vamos a hacer una lectura y un análisis de la fuente El verdadero cambio, del proyecto Voces de la Discapacidad. Y a ver, para establecer nuestras posturas hoy, yo defiendo que las estructuras formales, o sea, las leyes, las políticas públicas y la accesibilidad física, son el catalizador principal de la inclusión.
19: Claro, y yo vengo con la perspectiva contraria, muy alineada a la tesis del autor. Porque el verdadero cambio no empieza en los sistemas, sino en la forma en que aprendemos a mirar al otro. Vivimos en una época en la que hablamos constantemente de cambios, pero si la mirada humana sigue intacta, los sistemas, digamos, son inútiles.
18: Entiendo ese enfoque, pero piénsalo desde lo pragmático. Si yo promulgo una norma técnica o instalo una rampa en un edificio público, garantizo acceso inmediato.
19: Ajá.
18: O sea, la inclusión por mandato crea una realidad material irrefutable. Esa norma obliga a que el espacio sea equitativo hoy, sin tener que sentarnos a esperar a que cambie la mentalidad de toda una comunidad.
19: Es cierto que la rampa facilita el acceso físico, sí, pero el texto nos plantea algo mucho más profundo. La accesibilidad genuina no nace cuando se publica un decreto en un diario oficial.
18: ¿Entonces cuándo?
19: Nace cuando la sociedad reconoce que la exclusión es una injusticia. Fíjate en esto. puedes obligar por ley a una escuela a aceptar a un niño con autismo. El sistema ahí está funcionando.
18: Claro, le estás garantizando su derecho al estudio.
19: Pitre, pero el prejuicio le quitó la educación. La barrera sigue ahí.
18: ¡Wow! Sí, esa es una imagen muy potente. La ley le da el espacio físico, pero la actitud le niega la experiencia.
19: Totalmente.
18: Sin embargo, me pregunto si no estamos subestimando el poder del ánito forzado. Pensemos en una analogía, las leyes de tránsito y el cinturón de seguridad.
19: A ver.
18: Al principio, la sociedad lo rechazaba, le parecía una imposición absurda. Pero el sistema forzó la acción, te obligó a usarlo, hasta que se logró el convencimiento colectivo. Entonces, ¿no obligan los sistemas de atención a normalizar la inclusión, haciendo secundaria esa resistencia inicial?
19: Es un buen paralelo, la verdad. Pero la mecánica de conducir es muy distinta a la convivencia humana, porque los sistemas sociales están operados por personas, no por máquinas.
18: Sí, claro, eso es cierto.
19: Abrocharse un cinturón es una acción automática. Pero educar, contratar o brindar atención médica requiere interacción. Si quienes aplican esas políticas ven a la persona con discapacidad desde la lástima o desde la sobreprotección...
18: Asumiendo que no pueden.
19: Exacto. Asumiendo incapacidad donde hay talento. Ahí el sistema falla. Modificar procedimientos no sirve de nada si se les sigue negando su voz y su autonomía.
18: Bueno, ahí te concedo que cuando la discriminación se disfraza de buenas intenciones, el progreso legal choca contra una pared enorme.
19: Así es.
18: Pero mi inquietud persiste. Sin esa ley educativa obligatoria, el niño del que hablábamos ni siquiera habría cruzado la puerta de la escuela. Depender del cambio individual en las familias y las aulas es un proceso, pues, demasiado lento, ¿no crees?
19: Claro, claro. Y ojo, el texto de Juan Carlos Martín no descarta las leyes. Las políticas y las instituciones son herramientas fundamentales.
18: Ya.
19: Lo que advierte es que su eficacia depende enteramente de la conciencia humana de quienes las ejecutan. El verdadero reto hoy no es crear más sistemas perfectos en el papel, sino humanizar los sistemas.
18: Humanizar los sistemas. Me parece que ese es el punto de encuentro perfecto. Las políticas te obligan a dar el primer paso, pero un sistema carente de empatía y respeto se vuelve completamente estéril.
19: Completamente. La transformación inicia cuando cambia nuestra forma de observar al otro en lo cotidiano.
18: Así es, y llegamos al final de este archivo en clave, donde esperamos les haya hecho reflexionar.
19: Y cuando vean una publicación en Facebook o en la red social que sea, por favor, no copien y peguen. Respeten el origen y el trabajo de su creador.
18: Esperamos que este contenido haya sido de vuestro agrado y que les deje una pregunta, una duda o una reflexión.
19: Si les ha hecho clic, compartan y difundan este video podcast, pero siempre desde el trabajo original de Voces de la Discapacidad y su productor y conductor Juan Carlos Martín.
18: Y si quieren que sigamos difundiendo trabajos como este, pueden apoyar enviando estrellas.
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28: Llegamos al final del programa de hoy de Voces de la Discapacidad por RTV México, solo para tus oídos y simultáneamente por Sonando Fino, Radio Lina Web desde República Dominicana. Como os digo siempre, espero que el programa de hoy haya sido vuestro agrado y vuestro gusto y que como yo hayáis aprendido, perdón, muchísimo y como, aunque no hemos hablado completamente, pero que lo hemos dicho, ¿no?, entre líneas, que las adversidades no nos vencan y que siempre nos sepamos sobreponer ante ellas y salir adelante. Es la única forma de que tenemos de vencer todas las barreras que nos pueda poner la sociedad y las instituciones. Y en las próximas horas tendrán disponible en nuestras plataformas iVoox, Apple Podcasts, Amazon Music, Spotify y en tu bocina inteligente. Y el jueves regresamos con 100 minutos más de rock, puro rock, emisión pirata, el viernes a las 3 de la mañana, hora México, 11 de la mañana España, otro episodio más de Voces de la Discapacidad, a la tarde el adelanto resumen del mini podcast del sábado y el sábado a la noche subiremos el episodio 146 con nuevos temas muy interesantes. Domingo repetición y regresamos el martes. Nos vamos hasta León, Guanajuato para encontrarnos con Rita Alejandra Matavaldez, mujer con discapacidad visual, que nos va a platicar sobre su emprendimiento y su trabajo como modista y creadora textil. Un tema también muy interesante y que llama mucho la atención porque mucha gente pregunta, ¿cómo una persona, una mujer ciega que cose? Bueno, pues el martes que viene nos lo va a contar ella aquí en Voces de la Discapacidad, en vivo y en directo, y nos va a hablar también de su proyecto de enseñar a otras mujeres con discapacidad visual, y quién sabe, si algún hombre se anima, pues igual también tiene las puertas abiertas. Pero eso será el martes que viene. Hasta entonces, siempre, siempre felices y recuerden siempre, la discapacidad nos la imponen, la capacidad la tenemos.
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0: 22 horas, 16 minutos.
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2: Bienvenidos a este pequeño espacio de Cultura Mía. Cuando yo te digo conciertos, ¿qué es lo primero que viene a tu cabeza? Por supuesto que tu artista favorito, un gran escenario e iluminación. Sin embargo, este sector también es un sector económico importante porque tiene una cadena de valor desde las personas que llevan la seguridad, la intendencia, los de la boletera, los técnicos de iluminación, de sonido, etc. Y es que para muestra un botón, en la entidad federativa de Aguascalientes existe la Feria de San Marcos, todo un referente a nivel Latinoamérica. Y es que cómo no, porque sus cifras son realmente impresionantes. Para este año 2026 dejó una derrama económica de 10 mil millones de pesos y empleó a 37 mil personas. Esto es que movió el PIB de la entidad 2.5% en menos de un mes. Así que el referente no solo es artístico, sino económico. ¿Tú sabías estos datos? Recuerda que aquí hablamos de cultura y sus números. Porque lo vale, hablemos cultura.
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9: 22 horas 35 minutos.

0: para él. 22 horas, 45 minutos.
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11: 23 horas. 2 minutos.
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0: 23 horas, 18 minutos.
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14: 23 horas. 35 minutos.
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0: 23 horas, 47 minutos.
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0: 0 hora, 16 minutos.
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12: 0 hora 35 minutos.
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0: 0 hora 48 minutos.
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9: Es la 1:00 a.m. 4 minutos.
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0: Es la 1 de la mañana, 17 minutos.
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6: Es la 1 de la mañana. 34 minutos.
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0: Es la 1:00 a.m, 48 minutos.
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1: Son las 2 de la mañana, 14 minutos.
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12: Son las 2 de la mañana, 31 minutos.

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0: Son las 2 de la mañana, 47 minutos.
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Bienvenidas y bienvenidos a este tu programa En Comunidad, historias que unen vidas. Gracias por acompañarnos. Yo soy Valtier Mejía y de verdad me da muchísimo gusto tener la oportunidad de platicar contigo una semanita más, porque al final del día, pues esto es lo que nos permite tener esa unión, esa comunión entre ustedes y nosotros. Gracias también a las emisoras de radio que nos permiten llegar hasta sus oídos, pero sobre todo a ustedes que nos dejan entrar a sus oídos semana con semana, día con día. Hoy vamos a platicar, de verdad, temas bastante, bastante interesantes. Sin embargo, vamos a arrancar como siempre con buena música, algo que vale mucho la pena escuchar, disfrutar, pero sobre todo también algo que nos permite, pues, abrir esta conversación rica aquí en Comunidad Historias que Unen Vidas, a nombre de Mari Salazar en la producción. Yo soy Valtier Mejía y, pues bueno, arrancamos con algo de Eva. Esto se llama Comoa. Y la escuchas aquí en Comunidad, historias que unen vidas.

0: En Comunidad Historias que Unen Vidas, gracias por acompañarnos ya cerrando el mes y de verdad que me da mucho gusto que podamos estar en conversación como siempre y como lo dije hace un momento, gracias a Cascabel Radio Social en el 92.1 de tu FM en San Miguel de Allende, Guanajuato, gracias a la Ejuteca en Ejutla de Crespo, Oaxaca, a través del 93.5, gracias a rtvmexico.mx, sábados 2 de la tarde, y gracias también a Radio Seibo, bien nuestra en Argentina, en radioseibo.com.ar, 5 de la tarde, domingos, tiempo local de Salta, Argentina. Fíjate que hay enfermedades, hay condiciones de vida que se les presta atención, que a lo mejor no se les presta tanta, pero que al final del día necesitan sí de vivir con formas de concientizar, con formas también de ser atendidos y atendidas. Y el día de hoy verdaderamente tendremos un espacio muy nutrido de conocimiento en el que por lo menos yo estoy seguro voy a aprender demasiado. Y si también tú tienes la oportunidad de hacerlo a través de nuestra invitada, créeme que nos da por bien servidos que este es el objetivo de En Comunidad. Y justamente pues hoy nos acompaña la licenciada Verónica Carrasco y ella es presidenta de la Asociación Mexicana de la Esclerosis Múltiple IAP. Sí, es que justamente se me movieron, ¿qué te digo? Aquí los papelitos, pero bueno, pues muchísimas gracias, Verónica, de verdad, por estos minutos, estos tiempos, y de verdad, déjame abrir primero conversación más allá del grado académico, compartiéndonos, porque siempre lo hemos dicho aquí, lo importante son las personas porque son quienes construyen y también las personas son quienes abren oportunidades y abren pues muchísimas cosas, caminos, luces en la vida de otras personas. Me encantaría abrir contigo preguntándote, para ti, ¿quién es Verónica Carrasco?
1: Uf. Bueno, soy una mujer de 65 años con una formación académica en el área de sociales. Soy antropóloga social, y gracias a mis hijos, principalmente al mayor, soy instructora de escuela para padres, tengo 4 diplomados en desarrollo humano. ¿Esto qué quiere decir? Me hace tener cierta autoridad en poderte comunicar lo que sentimos, cómo lo vivimos, cómo lo interpretamos, por qué sufrimos, incluso por qué nos enfermamos, ¿no?
0: Claro.
1: Y haberme contactado con enfermos de esclerosis múltiple, me han dado la oportunidad de vida para hacerme mejor persona. No lo puedo decir de otra forma, ¿no? Es una enfermedad muy fuerte y he aprendido que hay que vivir. Y para vivir, sea la circunstancia que tengamos, siempre vamos a necesitar fortaleza. Fortaleza más allá de la física, es la emocional. Te voy a comentar, y esto no lo he comentado antes con ustedes, yo soy estoy en remisión de cáncer de mama. Me fue diagnosticado en el 22, cuando yo estaba en videoconferencias semanales con los pacientes de esclerosis, porque yo conozco la enfermedad desde el 2004. Entonces nos vino la pandemia y yo estaba conectada con ellos cuando me diagnostican. Wow. Esa manera en que enfrenté el tratamiento fuerte tuvo que ver ellos. Tuvo que ver todos estos años de convivencia con ellos para que yo pudiera enfrentar la enfermedad, para salir adelante y ahorita poder estar a la cabeza de su asociación para poder buscar la manera de que su calidad de vida mejore. Esa es Verónica.
0: Fíjate que tomas cosas muy importantes porque justamente pues temas sociales que al final del día pues aparentemente, y ahorita digo porque lo entrecomillo, diríamos muchas personas, pues no tiene que ver con temas médicos, ni mucho menos, pero al final del día el conocer a las personas, a entender la sociedad, también te da muchísimas herramientas. Y justamente esa, ese reconocimiento que comentas, ¿no? Su asociación, en la cual tú hoy estás haciendo un trabajo enorme al dirigirla, al buscar, al sensibilizar a quienes no tenemos conocimiento sobre la esclerosis múltiple, pero justamente también a ti te ayudó, ¿no? Y justamente creo que eso es muy padre, porque cuando no conocemos algo y nos damos la oportunidad, también nos puede ayudar eso que no conocemos en algún punto de nuestra vida. De verdad que te felicito y pues es muy fuerte aprender a vivir, ¿no? Con las historias de vida de las demás personas, porque además es muy difícil, porque normalmente todo el mundo criticamos al de al lado, pero no vemos nuestras vidas. Entonces, de verdad, felicidades. Y justamente me encantaría que nos compartieras, pues, hoy ya con este proceso vivido, personal, vamos a arrancar un poco compartiéndonos qué es la esclerosis múltiple, cómo se da en las personas.
1: Mira, la esclerosis múltiple es una enfermedad autoinmune y que se genera en el sistema nervioso central. Las neuronas están unidas, imagínate cablecitos que unen a las neuronas, y tienen, como los que conocemos de la luz, una cobertura de color amarillo, rojo y esto, ¿no? Uh-huh. Esa cobertura en estos cablecitos que une a las neuronas se llama mielina. La esclerosis múltiple es consecuencia de la desmielinización en el cerebro. Uh-huh. Entonces, ¿esto qué quiere decir? Que haz de cuenta que de repente ya no se conecta una neurona con la otra y ya no manda la información que estamos acostumbrados a vivir, mover las manos, aplaudir, pestañear, aventar un beso, ¿no? Caminar. Y entonces de repente tú quieres agarrar un vaso y ¡pum! Tus dedos, tu mano no responde y no lo sostienes, se te cae. Vas caminando y la pierna ya no da el paso, se quedó ahí parada. Estás viendo la televisión y de repente ya no ves nada. Sientes que te quedaste ciego por completo. Claro. Cuando se dan estos eventos, como ya, yo le llamaría, esa es la manera en que Verónica lo dice, como cortocircuitos, ¿no? Porque se peló el cable. Uh-huh. Y esta manera, aquí se le llama comúnmente brote. O sea, el término científico, médico, no me lo sé, ¿no? Claro. Pero cuando les da este brote, que es cuando de repente ya no ven, cuando de repente la pierna ya no da el paso, pues es una zona del cerebro que a través del sistema nervioso central, todas las conexiones que tenemos en la columna vertebral, pues se va a su zona donde debe de dar la información, pues obviamente no la da. Puede ser, te digo, de manera muy, muy fácil, fíjate qué fue lo que voy a decir, ¿no? Muy fácil en las extremidades. Pero cuando ya es a órganos más internos, hablando de la vista, hablando del habla, del oído, en el oído es muy común que pierdan el equilibrio, ¿verdad? Imagínate los órganos, cuando de repente el órgano pues ya no está dando la respuesta necesaria, ¿no? Por eso se llama múltiple. Es esta inflamación, al final de cuentas, la esclerosis, es esta inflamación que no permite la conexión entre el sistema nervioso y el músculo, o el hueso, o el órgano, o el tejido a quien se le está mandando la información. ¿A quiénes puede afectar? Principalmente a adultos jóvenes entre 20 y 40 años de edad, hombres y mujeres, donde la mayoría son mujeres. Eso no quiere decir que niños y adultos mayores no la puedan tener, ¿eh? O sea, hay gente que la diagnostican a los 70 años, hay [S2] Wow. [S1] Gente que la diagnostican a los 8 años. O sea, imagínate.
0: Sí, claro.
1: Que ¿tú crees que ya la libraste? Por ejemplo, yo, ¿no? Con todo lo que he vivido con ellos y todo este choro y no sé qué, ¿crees que ya la libraste? ¿No? Y tú no. Ahora, vamos a hablar del área psicosomática, abusar.
0: Justo ahí me voy a detener un poco para ir con una canción y justamente regresando a los comentarios, porque al final del día creo que toda la parte psicosomática, toda la parte social que aquí es donde también entra muy fuerte tu profesión y tu conocimiento, es fundamental el entendimiento para evitar generar heridas o generar discriminaciones por desconocimiento, ¿no? Entonces, vamos a una breve canción, regresamos, vamos a escuchar algo de la italiana Laura Pausini, esto se llama Gente. 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

0: En Comunidad Historias que Unen Vidas, gracias por acompañarnos. Recuerda que nos puedes escribir en cualquier momento a través de nuestro correo electrónico radioméxico@gmail.com. También puedes mandarnos mensajes si nos escuchas en Cascabel, en Radio Ceibo o en La Ejuteca. Pues bueno, mándanos mensajito ahí en cabina, solamente di que es para En Comunidad. Nos los hacen llegar y bueno, podemos seguir generando y construyendo esta comunidad donde todas y todos tenemos algo importante que hacer, que decir y sobre todo construir un cambio diferente. Estamos platicando con Verónica, presidenta de la Asociación Mexicana de Esclerosis Múltiple, IAP. Y bueno, pues Verónica, en este tema que nos quedamos pues conversando antes de ir a la canción, ¿cómo va el tema también psicológico, el tema social de las personas que viven con esta enfermedad?
1: Mira, mientras más te metes al área psicológica, y esto sin que yo sea psicóloga, eso es importante, ¿no? Sino con los diplomados que estudié y esto, te vas dando cuenta que es determinante el manejo de tu pensamiento ante muchísimas enfermedades. Uno de mis maestros me llegó a decir abiertamente, el 100% de las enfermedades inician con el manejo del pensamiento, ¿no? O sea, son psicosomáticas. Entonces, es espantoso, ¿no? Porque imagínate, en medio cáncer. Entonces, claro. Llega un momento en el que tú dices, bueno, ¿qué dije? ¿Qué hice? ¿Por qué lo busqué? ¿No? Te empiezas a cuestionar, incluso te castigas, ¿no? Pensando en que eres responsable de tantas cosas que te están pasando. Pero vamos a checar un día normal, ¿no? Un día normal, te levantas casi de madrugada, te tienes que meter a bañar, ahí medio que te avientas un yogur o un Yakult, ¿no? Para no ir con el estómago vacío y te encaminas al trabajo, ¿no? El tráfico y todo esto. Pero tú te levantas, te metes a bañar y resulta que se apagó el calentador. Pero de todas maneras te tienes que bañar porque te vas a ir.
0: Claro.
1: Porque ya te vas a partir a trabajar en ese momento. Entonces tampoco tienes tiempo de ir a arreglar qué pasó con el calentador y si hay gas o no hay gas. Y de todas maneras tienes que hacerlo. Ya sales con un estrés de la fregada. Y entonces vas y ya sea que vayas en transporte público o en tu automóvil o como sea, el tráfico está de la frega. Y el de al lado te cae regordo, ya sea en su coche o el que está sentado junto a ti en el transporte público. Y lo oyes como tose y dices, puta, ¿por qué no se puso cubrebocas?
0: Puta, me va a contagiar de algo, claro.
1: Sí, o sea, ¿qué puede tener, no? Luego se arranca el pecero, el camión, y la persona que viene caminando se te cae encima, ¿no? O sea, y aparte, ¿qué onda, no? O sea, se me viene aquí encima, que se vaya para allá, ¿no? Entonces, tanto cosa. Imagínate para cuando llegas y te sientas en tu área de trabajo, no importa cuál sea, en qué estado emocional estás llegando y qué traes en el pensamiento. ¿A quién traes atravesado? Al chofer del transporte público, al del otro coche que estuvo a punto de pegarte, a tu jefe que ya te acordaste que no y mandaste no sé qué cosas ayer en la tarde. O sea, ¿qué es lo que trae tu mente? Y generalmente no está en presente. ¿Qué te das cuenta, no? Me van a correr, no me va a alcanzar.
0: No voy a llegar a tiempo.
1: Y a ver, moló el calentador, qué es lo que realmente debe haber pasado, si yo me acuerdo que lo prendí el domingo, ¿no? O sea, tantas cosas, y ninguna es un hecho y un dato real. Si te fijas, ya, ¿a qué horas de la mañana son? Y tu mente ha imaginado esquemas horribles, ¿sí? De tu cotidianidad, que no están en presente. Fíjate, ¿no? Y tus emociones, porque aparte es vaciadísimo, ¿no? O sea, el pensamiento ordena, manda información a las emociones. Las emociones se la mandan al cuerpo, ¿sí? Entonces, ¿qué es lo que controla el pensamiento? La respiración. ¿Sí te das cuenta? Si te quedas callado por 6 segundos, puedes empezar a modificar el pensamiento negativo recurrente que no está en presente. Pero eso está difícil. Lo hagamos.
0: Sí, porque además nos educan, apúrate, piénsale, porque además desde niños es, corre que no vas a llegar, apúrate que no vas a desayunar, bla, bla. O sea, nos vamos programando desde niños hacia a ver lo negativo del futuro. Como dices, a construir cosas que no son ciertas.
1: Fíjate que en uno de los diplomados nos enseñan un acróstico de la palabra miedo, ¿no? Entonces, M es me. I, imagino. E, escenas. D, desastrosas. O, ocurriendo. Me imagino escenas desastrosas ocurriendo. Ese es el miedo.
0: Wow, qué interesante.
1: En el ser humano, ¿eh? Porque el miedo es un instinto de supervivencia. O sea, lo tenemos todos los seres vivos, todos los animales, sobre todo los mamíferos, ¿verdad? Claro. Entonces, el miedo está para salvarnos la vida. Pero el ser humano lo trae a la mente a mañana, tarde y noche, y el cuerpo que se está preparando para salvarte la vida, pues está acostado en su cama. ¿Y qué el cuerpo con toda la adrenalina que sacó para salvarte la vida? Recorre el cuerpo y va y busca a dónde meterse esa adrenalina para poder salvarte la vida. Salvarte la vida. Se va a la zona que más vulnerable.

0: ideal en el que deberías de pensar. Y ese es el estrés que me genera todos esos pensamientos fuera de tiempo. Entonces, ¿qué pasa con la esclerosis múltiple? ¿Sí? La mayoría de las personas que tienen esclerosis múltiple tienden a ser muy rígidos de pensamiento. Se refleja inmediatamente en la rigidez posterior de los síntomas de la esclerosis. Estamos hablando psicosomáticamente, ¿me explico?
1: Sí, claro.
0: Entonces, hay que permitir que fluya. Si así como hemos vivido ellos con esclerosis, yo con, por ejemplo, ¿sabes qué me dice mi hijo? Mamá, te ves mucho mejor de cómo estás. Fíjate, qué fuerte.
1: Claro.
0: O sea, yo puedo estar en un desayunito con mis amigas cotorreando muy a gusto porque el chisme está sabroso, ¿no? Y ya nos vamos y a lo que me paro, pues espérate, la rodilla ya no responde igual y espérate, me dolió acá atrás de espalda, ¿no? Ah. Entonces aparece que camina una viejita de 80, no la contemporánea de las amiguitas que estaba echando el chisme ahí, ¿sí me explico?
1: Sí, totalmente.
0: Entonces, ¿qué es lo que dice la gente que ve a esa señora que va caminando con una viejita de 80 años? ¿Qué es lo que dice la gente cuando ve a un chamaco de 20 años que se va de lado o que se tiene que agarrar de algo para que la pierna le responda? ¿Qué es lo que dice la gente cuando viene una persona tambaleándose en el camión?
1: Sí, primero te vas con todos los prejuicios. Viene drogado, viene borracha, viene bla, bla, bla, ¿no? O una persona, pues más o menos, como mencionabas, 60 años, pues ya está mucho más grande, pobrecita, ¿por qué la dejan salir? Bueno, 20 cosas. Déjame, te interrumpo aquí tantito, porque justamente también una de las cosas que me encantaría que nos compartieras a partir de qué es lo que hace hoy la Asociación Mexicana de Esclerosis Múltiple, pues es saber... Esta enfermedad es degenerativa, es discapacitante. Cuéntanos ahorita regresando todo, por favor, porque de hecho pues el tema psicosocial es muy importante, porque además también la reacción de las familias. Estás escuchando en Comunidad, estamos platicando con Verónica Carrasco de la Asociación Mexicana de Esclerosis Múltiple. Yo soy Valtier Mejía, regresamos.
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4: Hoy, una cosa que duele, pero que hay que decir. Cuando el control se disfraza de cuidado.
5: Doctora, llega una paciente y me dice, me revise el celular porque me ama.
4: Y duele escuchar eso, porque ella lo cree. Pero el amor no pide contraseñas, el amor pide confianza.
5: Exacto. Cuando alguien controla tus horarios, tus amistades, tu ropa, eso no es amor. Eso es miedo disfrazado de cuidado.
4: Y ese miedo muchas veces viene de un apego ansioso o de experiencias de abandono. Pero ojo, entenderlo no es justificarlo.
5: Porque el amor sano no encierra. El amor sano deja puertas, no las cierra con la llave.
4: Si sientes que caminas sobre cáscaras de huevo en tu relación, presta atención. Ese es un lado secreto del amor del que casi nadie habla.
5: Recuerda, en el lado secreto del amor no hay parejas que no puedan amarse sanamente. Hay trastornos que se interponen entre ellos.
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7: Bienvenidos a este pequeño espacio de Cultura Mía. Las actividades culturales y los empleos no son un hobby y no son solo para nuestro entretenimiento. Es decir, son trabajos reales que mueven a la economía. Sin embargo, siempre se han visto como eso, solo entretenimiento y que se hacen por amor al arte. Eso hace que la precarización de los salarios sea un factor importante porque las personas no se dedican a ellas. Tan solo veamos cómo es que los cantantes ganan 5.440 pesos, mientras los que se dedican al dibujo 5.390, los periodistas 8.060 pesos, los actores y las actrices únicamente 2.000 pesos, las bailarines y los coreógrafos 13.600 pesos. Y todas estas actividades están por arriba del 70% de la informalidad. ¿Cómo podemos garantizar una vida digna con esos salarios? Tenemos que reflexionar, valorar y sobre todo dignificar el trabajo cultural. Recuerden, porque lo vale, hablemos cultura.
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0: La segunda media hora de tu programa en Comunidad, historias que unen vidas, y nosotros estamos conversando, pues de verdad, y aprendiendo muchísimo con Verónica Carrasco. Ella es presidenta de la Asociación Mexicana de Esclerosis Múltiple. Y de verdad, mucho que aprender. Nos quedamos un poco y te interrumpí. Perdóname, Vero, por el corte tan feo. Pero decías temas muy importantes en el sentido de cómo las personas pues reaccionamos por ignorancia, discriminamos por ignorancia, y qué bueno que nos compartes esto. Pero también, ¿cómo es en este sentido un poco el tema con las familias? ¿Cómo reaccionan las familias de las personas que viven con esclerosis múltiple?
1: Fíjate que tienes toda la razón, la familia se altera de una manera increíble. Además, algo que no te he comentado, tardan muchísimo tiempo en ser diagnosticados. O sea, empiezan con que se quedaron sin ver, y al otro día empezaron a ver poco a poco, y fueron con el oftalmólogo, y fueron con el, ¿no? Que la mano no agarró, y resulta que se les durmieron los dedos, y no sé qué. Y entonces van con el quiropráctico, con el fisioterapeuta, con, ¿no? Y eso lleva a la gente años a que caigan en manos de un neurólogo que les haga una resonancia magnética. Y ahí se ve en el cerebro las zonas donde hubo brote, que es lo que te comentaba en un principio. Uh-huh. Imagínate 5 años con la familia diciéndote, ya fuimos al doctor y te estás haciendo pato. O sea, camina bien, porque ya dijo el doctor que no tienes nada. No es cierto que no ves, ya te dijo el oftalmólogo que no es cierto, que no hay nada que te esté impidiendo ver bien. O sea, imagínate 5 años de que la familia se enoja. Aparte, la gente que tiene esclerosis múltiple tiende a ser gente, te digo, de un carácter muy fuerte, porque tienen un manejo de pensamiento rígido. Y entonces, pues aquí viene la venganza del indio, diría mi primer terapeuta, ¿no? Porque los familiares empiezan a burlarse de este que hacía las cosas bien y a la primera, y eran perfeccionistas y todo lo hacían perfecto, ¿no? Y resulta que a ver, hazlo bien. A ver, ¿verdad que no se puede? Hay veces que no se puede, pero tú nunca lo has entendido. Cuando realmente hay un problema real que todavía la familia lo desconoce. Eso es muy grave. Muy grave. Y después, cuando ya es diagnosticado y ya saben perfectamente qué es, porque ahí está la resonancia magnética, la punción lumbar, o sea, todo lo que está pidiendo de una u otra forma el médico para poder diagnosticar con certeza qué es lo que está sucediendo, viene la culpa de toda esta familia que estuvo burlándose de sus primeras, esta primera manera en la que empieza a surgir la enfermedad, ¿no? Claro. Y entonces ahora me siento culpable. Yo supe y he sabido a lo largo de todos estos años, yo entré en el 2004, a lo largo de todos estos años he sabido de parejas que han dejado al paciente de esclerosis. Hombres y mujeres, ¿eh? La mayoría de los hombres dejan a su esposa, es más fuerte, es más grande el porcentaje de hombres que abandonan a la esposa con la enfermedad.
0: Y que además comentabas que la mujer es a quien más le da o quien más padece esta enfermedad. Entonces, pues realmente hablamos otra vez allí de temas de discriminación y de temas donde la mujer pues le padece mucho más, porque pues, la enfermedad encima se te va a la familia, ¿no?
1: Sí, imagínate el marido diciéndole, ya te estás haciendo pato, ya nos dijo el doctor que no tienes nada, camina bien. O sea, ¿no? Y pues tú, y el enfermo sigue sin caminar perfecto porque realmente tiene la enfermedad, aunque no sepa qué es.
0: Claro.
1: Y aparte se va pues multiplicando de alguna forma los brotes que les está dando, porque no ha habido todavía ningún medicamento que se esté tratando de controlar el avance de la enfermedad, ¿no?
0: Fíjate que eso me lleva a preguntarte, porque además la Asociación Mexicana, que qué bueno que existe, tú llegaste en el 2004, pero ¿cuándo nace? cómo se crea, me gustaría que nos platicaras, y sobre todo, qué es lo que hoy hace, porque hace muchísimas cosas para dar una atención integral a las personas que viven con esclerosis múltiple.
1: Mira, la asociación fue fundada en el 2000. Nosotros hicimos cambio de patronato en el 2025, precisamente por todo lo de la pandemia y todo esto que pasó, incluso mi tratamiento. Y pues estamos reiniciando, podríamoslo decir, porque llevamos un año realmente, un año y medio ya en esto, dándoles principalmente es ayudarlos a que hagan el ejercicio que está requiriendo su cuerpo, dado los brotes que han tenido. Es decir, si el brote fue en su lado derecho del cerebro, la parte izquierda del cuerpo es la afectada. Entonces hay que ver cómo se mueve, cómo están los músculos de su lado izquierdo. Y entonces es cuando los fisioterapeutas los valoran y les ponen el ejercicio adecuado a su necesidad. Ellos, a través de la enfermedad, van perdiendo lo que es la masa muscular. Y eso es determinante para que podamos movernos y que, fíjate muy bien, el cuerpo esté lo suficientemente equilibrado para que no se enfermen los órganos. O sea, mientras más fortalecidas tienes tus piernas, tus órganos están en su lugar y en equilibrio. Si empiezas a tener más fortaleza en una pierna que en la otra, se empieza a inclinar todos los órganos. Entonces recarga uno sobre el otro y trabaja uno mal, compensa uno el otro. ¿Sí me explico?
0: Claro.
1: Entonces tienen daños a consecuencia de estas posturas. Te estoy hablando de riñones principalmente, por la falta de movilidad. Porque aparte, dentro de las... se me volvió la palabra de los síntomas que tiene esta enfermedad, es ir muy seguido al baño, es la falta de equilibrio, el cansancio, es un cansancio extremo, es crónico además. Generalmente funcionan mejor en la mañana, que acaban de despertar y tienen un poco de más fortaleza. La asociación trabaja hasta las 3 de la tarde, ¿no? ¿Por qué? Porque ellos ya más tarde ya no pueden.
0: Claro.
1: Entonces, ¿qué ofrece AMEM en este momento? En este momento lo que nosotros tenemos son fisioterapeutas que los valoran y les están teniendo sus ejercicios de acuerdo a la necesidad que su cuerpo requiere. Por el otro lado, estamos teniendo esta convivencia cotidiana en donde se relajan, se sienten cómodos, se ríen. Hay gente que llega, una chica llegó y le dije, hola, ¿cómo has estado? Pues de la chingada, así me contestó.
0: Claro.
1: Entonces, ahora claro. Sí, está bien enojada. Entonces le digo, se te va a quitar porque aquí todos estamos igual. Y poco a poco empiezan a hacer bromas, a sentirse cómodos. Luego, ¿qué viene? El desayuno porque vamos a hacer pozole por el 16 de septiembre. Ahí sí van todos. Pero si les dices, oigan, tienen que venir porque va a venir una persona que posiblemente nos va a ayudar, nos va a donar. Y vengan para que los... No vienen, ese día van 3 personas. ¿No?
0: Que entonces, aquí te voy a tener, justamente también me interesaría por si alguien cree tener o sabe que tiene esclerosis múltiple, también cuál es la importancia y la necesidad de tener esa corresponsabilidad de parte de las personas que viven con enfermedad para poder cuidar su propia salud, ¿no? Déjame rápido a una canción. Y regresamos ya prácticamente en la recta final. Dios mío, qué rápido se nos va este tema muy importante, pero sobre todo también mucho, mucho que compartir. Esto que escuchamos a continuación es de Bruces, se llama Sad Girl, y estás en Comunidad, historias que unen vidas.

0: En Comunidad Historias que Unen Vidas, gracias por acompañarnos semana tras semana. Estamos platicando con Verónica Carrasco de la Asociación Mexicana de Osteogénesis, de Esclerosis Múltiple, IAP. Y créeme que sí menciono el apellido IAP porque las instituciones de asistencia privada te dan un margen impresionante de transparencia, de trazabilidad, de buen uso. Si tú quieres en algún momento apoyar, te vamos a recomendar siempre que puedas sumar, apoyar y ayudar a instituciones de iniciativa privada. De verdad, de asistencia privada, porque pues sí, hay una junta atrás de ellos, de ellas, como instituciones, que es un órgano que está buscando darles asesoría, pero también de estar cuidando que lo que dicen que hacen lo hagan de verdad. Y justamente, Vero, pues ya menos nos vamos, pero sí me encantaría saber, las personas que estamos cerca de una persona que probablemente tenga o que tenga esclerosis múltiple, ¿cómo podemos acercarnos a ellos, a ellas, sin ser tampoco ni lastimeros, pero tampoco ser ofensivos, ¿no? Sino con respeto, ¿cómo lo podemos hacer?
1: Mira, por un lado, la Asociación Mexicana de Esclerosis Múltiple se encuentra en el municipio de Tlanepantla. Esta es parte de la zona que está cerca de la zona metropolitana, que está unida a la Ciudad de México, ¿no? Uh-huh. Somos la única institución de asistencia privada en el Estado de México que ve esta enfermedad. Nosotros tenemos ahí la posibilidad de darles informes para que busquen apoyos médicos principalmente. El medicamento es carísimo, o sea, cuando no tienen el ISSSTE o Seguro Social, o no pueden o no te han tenido acceso al Instituto Nacional de Neurología, es carísimo los tratamientos que están tomando. Te estoy hablando de que lo más barato son unos 20,000 pesos mensuales, ¿no?
0: ¡Wow! Es carísimo.
1: Carísimo, ¿no? Hay un tratamiento de uno de los pacientes que una pastilla cuesta 100,000 pesos y son 10 pastillas al mes. Es $1,000,000. Uh-huh. Claro que lo tiene en el sector salud, ¿no? El apoyo, pero esta parte es muy, muy interesante. Es múltiple porque te da en diferente parte del cuerpo y te afecta de manera muy diferente, ¿no? Hay una que se llama remitente recurrente, esa te da el brote, te da la incapacidad y poco a poco tenemos neuronas espejo y empiezan a reconectarse y empiezan a volver a ver, a volver a controlar el movimiento del brazo, y por eso es importante el ejercicio físico, ¿no? Entonces, esa es una parte. Por la otra parte, nos pueden encontrar en Instagram, ahí es donde tenemos acabamos de abrir la página, o sea, de a tiro de aplausos, porque dada mi edad, no soy tan fácil para meterme en redes sociales, ¿no? Sin embargo, ahí los muchachos jóvenes que están trabajando con nosotros nos abrieron ya esta posibilidad. Y en Instagram están ya hemos estado anunciando algunas cuestiones de la asociación. Nuestro mail es amem.iap.np@gmail.com. Ese es el mail que tenemos. Ahí pueden mandarnos información y hacernos algunas preguntas. Me quiero acordar del teléfono.
0: No te preocupes. Creo que el correo también puede ayudar mucho y es muy fácil. AMEM, de Asociación AMEM. Mexicana de Esclerosis Múltiple, .iap.
1: Punto, fíjate, NP. ¿Por qué NP? Porque fue el nuevo patronato.
0: Ok, perfecto. @gmail.com, ¿no? No es tampoco tan complicado. Y de verdad, agradezco muchísimo el tiempo. Yo deseo que no sea la primera ni la última vez que estemos conversando, pero de verdad, gracias y felicidades por el trabajo y sobre todo por ayudarnos a concientizar y así a sensibilizar quienes no conocemos y no estamos tan cerca de la esclerosis múltiple.
1: Sí, es algo maravilloso, nos ha abierto muchísimos caminos, conocer gente tan valiosa, tan amable, tan llena de cosas que podemos nosotros verlas y sentirlas muy de cerca, como ellos. Fíjate, llegó una chica con 12 años de no caminar.
0: ¡Wow!
1: De no caminar. Y aparte retó a nuestro oficio y le dijo, ¿tú crees que me vas a hacer caminar? Fíjate qué fuerte, ¿no? Entonces, esta cuestión es porque también se enojan. Y eso es lo que yo quiero que nos vaya quedando muy claro, ¿no? También se enojan y dejan de hacer muchísimas cosas porque creen que ya no vale la pena. Pero no, hay gente que tiene 40 años la enfermedad.
0: Y una enfermedad que no bien tratada puede ser discapacitante.
1: Y puede, a lo mejor, mira, yo conozco gente, ahorita tenemos como 5 o 6 pacientes que manejan.
0: No.
1: Manejan. Y no necesariamente automático, ¿eh? Hay uno que maneja estándar y me dice, es que si me llega a dar el espasmo en la pierna, puedo meter el neutro y lo controlo mejor. Fíjate.
0: Claro.
1: A mí me parece muy fuerte, muy interesante la manera en la que ellos están...
0: ¿Cómo buscar vivir tu vida lo mejor posible, no?
1: Y eso es lo que yo quiero que, por ejemplo, nuestro chico nuevo de 20 años llegó diciéndonos, es que yo me voy a aliviar. Y me dicen ya que se fue, pobrecito, pero no nos atrevimos a decirle que no se va a aliviar. O sea, fíjate qué fuerte desde mi punto de vista.
0: Claro, porque hablas de realmente cómo desde la misma enfermedad también sigues, no quitas esos sesgos de limitar o de no querer herir, etcétera. Oye, pues de verdad la conversación es enorme. Lamentablemente el tiempo no sé qué es momento de irnos. De verdad, gracias, gracias. Recuerdan, conozcan y sigan pues a MEM, porque hay mucho que aprender y sobre todo también puede ser un camino si tú crees que tienes algunos de los muchos síntomas que comentó Vero, pues también estaría bueno que te acerques y que te puedan dar mayor orientación. Muchísimas gracias, Vero.
1: Oye, antes de que nos vayamos, déjame decirte que el día 30 de mayo es el Día Internacional de la Esclerosis Múltiple. Hay muchísima gente en Sudamérica, hay muchísima gente en Europa, en Estados Unidos, que padecen de la misma enfermedad, ¿no? Entonces es el Día Internacional de la Esclerosis Múltiple. Nosotros hacemos una comida con tacos, ¿verdad? Una taquiza, para festejar ese día ahí en la asociación. Estamos en la calle de Londres, 124, Jardines de Bellavista, en Tlanepantla. Lo dije rapidísimo, ¿eh?
0: Muchísimas gracias, pues ya está. Recuerda, síguelos en Instagram, búscalos, y pues conoce más, apoya, ayuda, y definitivamente gracias también por estar con nosotros. A nombre de Mari Salazar, yo soy Valtier Mejía, pásatela muy bien. Bye, bye.
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0: Son las 4 de la mañana, 15 minutos.
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2: Bienvenidos a este pequeño espacio de Cultura Mía. Cuando yo te digo conciertos, ¿qué es lo primero que viene a tu cabeza? Por supuesto que tu artista favorito, un gran escenario e iluminación. Sin embargo, este sector también es un sector económico importante porque tiene una cadena de valor desde las personas que llevan la seguridad, la intendencia, los de la boletera, los técnicos de iluminación, de sonido, etc. Y es que para muestra un botón, en la entidad federativa de Aguascalientes existe la Feria de San Marcos, todo un referente a nivel Latinoamérica. Y es que cómo no, porque sus cifras son realmente impresionantes. Para este año 2026 dejó una derrama económica de 10 mil millones de pesos y empleó a 37 mil personas. Esto es que movió el PIB de la entidad 2.5% en menos de un mes. Así que el referente no solo es artístico, sino económico. ¿Tú sabías estos datos? Recuerda que aquí hablamos de cultura y sus números. Porque lo vale, hablemos cultura.
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2: Son las 4 de la mañana, 34 minutos.
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0: Son las 4 de la mañana, 45 minutos.
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4: Son las 5 de la mañana, 2 minutos.
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0: Son las 5 de la mañana, 16 minutos.
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1: Estoy bien, dice ella, mientras tiene los ojos rojos de llorar.
2: Él suspira y se va a la otra habitación. Y los dos se quedan solos, aunque están juntos.
1: ¿Por qué no decimos lo que necesitamos? ¿Por miedo? ¿Miedo a que nos rechacen? ¿A que nos vean débiles? ¿A que se vayan?
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3: Son las 5 de la mañana, 34 minutos.
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0: casa, ¿qué pensaban de nuestra separación?
1: ¿Mi mamá? Mi mamá es la mujer más feliz del mundo. Esa camisa es nueva, ¿verdad?
0: Sí. ¿Te gusta?
1: Me encanta. Además, te cortaste el pelo.
0: Bueno, intenté un cambio completo, pero quiero que me digas una cosa. Realmente, ¿cómo te portaste?

0: Son las 5 de la mañana, 45 minutos.
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0: Son las 6 de la mañana, 18 minutos.
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17: Son las 6 de la mañana, 32 minutos.
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0: Son las 6 de la mañana, 46 minutos.
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6: Son las 7 de la mañana, 4 minutos.
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9: Son las 7 de la mañana, 34 minutos.
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0: Son las 7 de la mañana, 45 minutos.
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6: Son las 8 de la mañana, 5 minutos.
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0: Son las 8 de la mañana, 17 minutos.
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0: Son las 8 de la mañana, 46 minutos.
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0: Comenzamos el flash informativo de Radio Francia Internacional con Diego Tenorio en los controles. Hoy es miércoles 3 de junio, 4 de la tarde en París, y estas son las noticias del mundo en 3 minutos.
1: Andreína Flores.
0: Irán dirigió un ataque con drones contra el aeropuerto de Kuwait, que ha dejado hasta el momento un fallecido y 63 heridos. Las autoridades de Kuwait han suspendido el tráfico aéreo y han pedido a 2 miembros del personal de la embajada iraní abandonar el país. En Rusia, una lluvia de drones ucranianos cayó sobre San Petersburgo esta madrugada, horas antes del arranque del Foro Económico Internacional, que se desarrolla a partir de hoy en esa ciudad y que reunirá a más de 20.000 personas de 130 países. Faltan solo 4 días para la segunda vuelta de elecciones presidenciales en Perú, en la que se enfrentarán Roberto Sánchez, candidato de izquierda, y Keiko Fujimori, de derecha y heredera de su padre, Alberto Fujimori. Así expresan sus opiniones a los votantes peruanos ante el balotaje.
2: Voto por Keiko. Es la mejor opción que pueda haber, porque estoy en contra del comunismo.
3: Voto por Keiko, porque su padre fue un buen ejemplo y supongo que ya no va a quedarse atrás cuando entre al gobierno.
4: Voto por Sánchez, porque considero que es la mejor opción frente a Keiko, ¿no? Que es un desastre y que ha traído una destrucción al Perú.
5: Yo voy a votar por Sánchez porque me parece que es la única alternativa que tenemos. Aquí hay un mal mayor al cual tenemos que rechazar definitivamente, que es Keiko.
0: En Colombia, la justicia dio 48 horas al candidato presidencial Abelardo de la Espriella para que ofrezca disculpas públicas por presionar a una periodista para que mirara y comentara sus genitales. Para la juez del caso, se trata de declaraciones sexistas que implican una forma de violencia. En Roland Garros, el abierto de tenis de París, cayó la número 1 del mundo, la bielorrusa Arina Sabalenka, en cuartos de final ante la raqueta de la rusa Diana Schneider, número 25 de la clasificación mundial. La leyenda del fútbol Lionel Messi ganó este miércoles en España el premio Princesa de Asturias de los Deportes, que reconoció su constancia, humildad y compromiso con el juego colectivo. Escuchemos a la presidenta del jurado, Teresa Perales.
6: Leo Messi, el jugador que más títulos ha conquistado en la historia del fútbol, se ha ganado también el respeto y la admiración de todos por su ejemplar comportamiento dentro del campo y por su constancia, su humildad y el compromiso con el juego colectivo.
0: Y con el premio Princesa de Asturias de los Deportes a Lionel Messi, ponemos punto final a este resumen de RFI. Y después de las noticias, vamos con la actualidad cultural de la semana, con un suplemento de lo que nos dejó el Festival de Cine de Cannes.
1: Carrusel de las Artes. María Carolina Pina.
7: Hace 40 años tuvo lugar uno de los partidos más emblemáticos de la historia del fútbol, aquel mítico Argentina contra Inglaterra por los cuartos de final en el Mundial México 86. Y justamente para celebrar este aniversario sale en las salas de cine una película que nos recuerda no solamente el contexto deportivo y aquella famosa mano de Dios, sino también el contexto político en el que se jugó este partido y la relación que tuvo con la Guerra de las Malvinas. Así que para hablar de esta película tenemos con nosotros a quienes le hicieron posible, Juan Cabral, Santiago Franco. Muchísimas gracias por estar con nosotros.
8: Gracias a ustedes.
9: Muchas gracias.
7: Y bueno, la cinta se presentó en estreno mundial en el Festival de Cannes. Vamos a ver ya mismo un poquito de esa película que se llama El Partido.
10: Es solo fútbol y punto.
11: We're here to play football. Don't confuse the two issues.
12: Sunday's World Cup match between England and Argentina will be played in a sporting spirit.
13: No era un partido más, era el partido.
7: El Partido, cinta documental que se presentó en el Festival de Cannes, y sus directores son Juan Cabral y Santiago Franco. Juan, Santiago, muchísimas gracias por estar con nosotros. ¿Cómo llegaron ustedes a pensar que una película sobre este tema que se ha hablado tanto durante 40 años podía llegar a una película? ¿Podían hacer una película? Me parece además que se basaron en un libro.
8: Cuando Juan, uno arranca a pensar una película, lo primero que te viene es una imagen, una sensación. Y queremos hacer un peliculón, con toda humildad. porque yo he visto el partido de chiquito, mi abuela me lo había mostrado, que había un mundial, algo que se jugaba entre países, me pareció increíble, y empecé, me dijo, che, este que es bueno, Maradona, y yo vi el partido de chiquito. Y por ahí empezó ahí mi conexión con este partido. Después yo viví en Londres unos 10 años, entonces también siempre hubo como, hasta te diría una extremada buena onda de los ingleses de Maradona, la mano de Dios, como no sentía, había una animosidad por ahí como nosotros, que para nosotros el partido tenía más que ver también con lo que había pasado 4 años antes, que son las Malvinas. Y en la ensalada de toda esa información, de cosas que entre que no viviste o te contaron y demás, está la pasión por el fútbol y meternos en abarcar ese documental con mucha honestidad, con mucha objetividad. Hay un libro que se llama El Partido, de Andrés Burgo, que es nuestra Biblia. Y el tercer aspecto es cómo hacemos de que un documental sea súper emocionante, atrapante, elegante visualmente, con una narrativa contundente, y que la vea alguien que no sabe nada de fútbol. Esa era nuestra audiencia imaginaria. ¿Cómo hacemos para explicar esta tesis que es el partido y que al final de la película, que dura 91 minutos, que es lo que duró el partido exactamente, alguien salga del cine diciendo, este fue el mejor, el más lindo, el más icónico, el más mítico quizás? Y creo que lo hace. Ayer nos damos cuenta en la sala llena de Bucí, de la premier de la película, que realmente trasciende fronteras, que había gente muy emocionada de países que no tenían que ver ni con Argentina ni con Inglaterra, que habían llorado o se habían reído, y nada, fue muy lindo presentarla ayer.
7: ¿Y para ti, Santiago?
9: Sí, la realidad es que es un evento que es, para nosotros los argentinos, parte de nuestra cultura. Algo que nos genera muchísimo orgullo, ¿no? Y revisitar esas imágenes que fueron vistas y procesadas tantas veces era todo un desafío. Y cuando Juan me invita al proyecto, al principio, pues Juan me regala el libro en el cual se basa la película, para mi cumpleaños. Él, ya sabiendo todo, con la intención, se había comprado una copia para él. Nos juntamos de nuevo, le digo, che, esto es fascinante. El libro es casi como una especie de análisis forense de lo que ocurre alrededor del partido. Lo estructura de una manera similar en términos de antes, durante y después, que es algo que nosotros tomamos. Pero él se circunscribe más que nada al evento deportivo. Toca un poco el tema de la guerra previa 4 años antes. Nosotros llevamos ese documento como una biblia, digamos, de referencia, y expandimos a algo que le da un contexto mucho más claro de el por qué el partido es, como dice Juan, nuestra premisa, el partido más icónico de la historia, ¿no? ¿Qué es lo que hace que un evento deportivo trascienda lo futbolístico, lo deportivo en sí mismo, y se vuelva un evento de referencia del cual se sigue hablando 40 años después, y estamos acá en Cannes presentando una película relativa a eso, ¿no? Entonces, de alguna manera, para estar a la altura de esa premisa, el documental tenía que contar con recursos que lo vuelvan trascendente, que no sea algo estrictamente deportivo, sino que sea, que tenga significancia y que vaya más allá de eso, ¿no? Y es un poco la búsqueda que hicimos.
14: Agarra la bandera, problema suyo.
15: No soy perdedor. Soy ganador.
16: Here in Mexico City, one of the most heated matches of this World Cup.
17: And I could not believe that Ant blew his whistle. How did the referee not see it? How has that happened?
18: Le dije, fue con la mano. Y me dijo, después te cuento, Valdano.
19: That's a bad decision in very big match.
20: Big match. I don't think any of us really envisage what was about to happen.
7: En este documental, el partido se construye con imágenes de archivo, pero también los testimonios de algunos de los jugadores que jugaron en ese partido, justamente del lado argentino y del lado de Inglaterra.
8: Bueno, eso es, viste, cuando uno hace la traducción de un libro a la pantalla, hay ciertos cambios, ¿no? Y entre ellos uno era el deseo de juntar algo imposible, el agua y el aceite, jugadores de Argentina del 86 y de Inglaterra. Y extrañamente, el agua y el aceite se pueden juntar, es más, se pueden atraer. Porque al principio había, sobre todo del lado inglés, como esa cosa de prejuicio de, che, dos directores argentinos nos llaman para un proyecto de un partido en que perdimos y que nos pueden hacer quedar mal. Pero también
7: doloroso para ellos, además.
8: Doloroso, es como una cámara de tortura ver esas imágenes, porque hay un gol que es el más lindo de la historia, y hay otro que es como el... Es un truco de magia que nosotros lo llamamos como argentino. Pero realmente, porque obviamente hay algo como polémico, y hay una duda, y hay algo de trampa, y puede ser visto. Y nosotros lo presentamos de todos los ángulos posibles. Vemos la mano, pero vemos también la poesía que hay en esa mano. Vemos lo que sintieron los argentinos como pueblo en esa mano, lo que reivindica. también entendemos el dolor de los ingleses, que no fue justo. Y todo eso está en un cóctel hermoso que es el partido y lo que da, lo que queríamos era ponerla en un cine para después salir y charlar de eso que viste. Porque hay como un mensaje muy lindo, muy conciliador, y la belleza del juego y lo ridículo que puede ser una guerra.
7: Y justamente para hablar al margen de lo deportivo, lo histórico, la película se pasea por varias épocas, pero ustedes hacen la historia de lo que fue para los dos países esas Islas Malvinas y echan atrás 260 años para contar toda la historia.
9: Sí, exacto. Generalmente cuando se habla de este partido en particular en documentales, se hace como una breve nota al pie. Se menciona que existe un antecedente 4 años antes de una manera muy superficial. El libro en particular también habla un poco, más que nada de la mochila de los jugadores y de su experiencia personal, porque lo que es importante entender es que muchos de los jugadores argentinos estuvieron a punto de ir a la guerra. Es una locura procesar que alguien que juega 4 años después estuvo como reservista, como Jorge Burruchaga, y el fútbol le permitió la posibilidad de no ir a la guerra, pero todo, él cuenta en la película que todos los viernes tenía que presentarse durante el proceso de la guerra con miedo, porque no sabía si se iba a embarcar al día siguiente a ir a combatir en las islas. Y muchos compañeros de esta camada, de la generación, o sea, de la clase 62 se llama, ¿no? Fueron a la guerra, algunos no volvieron y es tremendo. Es como realmente la carga que tenían ellos es muy potente. Entrar a la cancha con esa información en los nervios, más allá de que todos dicen al principio en las declaraciones oficiales, solo fútbol, nada tiene que ver con política. Bueno, evidentemente hay algo ahí. Y para nosotros era importante tratar de entender el viaje que se da entre ambas naciones, el intercambio, de una manera dinámica también, ¿no? Porque abarcar 200 años de historia de dos naciones es muy complejo en un documental sobre un partido, pero sí hacernos cargo de esa responsabilidad un poco, llevar a la audiencia que entienda de dónde viene esta información y narrarla a través de la mirada de un inglés y de un argentino, como es el caso de Gary Lineker y Jorge Valdano, ambos filósofos del fútbol, grandes oradores, y creo que la película te va acompañando y te va llevando hasta ese punto que funciona como una suerte de olla de presión, pero a su vez también te da un bagaje atravesado por el fútbol, que eso es otro tema, porque no es como caprichosa la aparición de distintas anécdotas, sino que el fútbol es parte de la historia. Nada, nos parecía que era la manera más correcta y adecuada de darle el contexto significativo a este partido y estar a la altura de la premisa, ¿no? De esta idea de que es el partido más icónico de la historia.
7: Juan hablaba de los dos goles marcados por Diego Armando Maradona. Primero, la mano de Dios, y luego ese gol mítico que algunos incluso catalogan como el más bonito de la historia del fútbol. Pero es interesante ver cómo cada quien lo narra desde su punto de vista. Los ingleses, con eso de, bueno, quizás él quiso, de verdad fue voluntario o involuntario, pero finalmente hubo una mano, y luego reconocen que el segundo gol fue maravilloso y espectacular. Y los argentinos, pues, diciendo, bueno, sí, quizás fue una magia, como tú decías, pero también el segundo gol. O sea, nos enseñan que cada quien, que los ingleses no tenían el punto de vista de los argentinos y que los argentinos no tenían el punto de vista de los ingleses en estos 40 años.
8: La película es fascinante, porque la verdad que ya después de 2 años de charlarla entre nosotros con el equipo de archivo, de edición, todo el trabajo que hay, me encuentro acá y sigo pensando como pequeñas cosas al respecto de lo que, no sé si son pensamientos o bueno, es como filosofar de fútbol, que es un partido infinito porque se sigue jugando, se sigue charlando y demás. Poder entendernos, poder reírnos también, está todo condensado en ese partido. Y hay un personaje que es Bilardo, que tiene como su punto de vista, está Robson, está Gildo, que tiene su punto de vista, y está Maradona, que tiene como un punto de vista, que es el del potrero, que él lo dice, es, si el otro no se da cuenta, el gol vale, opina él. Y es un punto de vista que por ahí es políticamente incorrecto para algunos, pero bueno, es un punto de vista. Y está el de Gildo, que dice, che, fue mano, ¿cómo no lo van a cobrar? Y bueno, la belleza del juego, la belleza de estar vivo, es poder solucionar esos conflictos menores, mayores, desde un lugar humano, poético, y la película ofrece una luz a todas estas pequeñas cosas, porque en el fondo es lo que nos hace coexistir.
7: Y ya para terminar, 40 años después de ese partido, que se celebra además en este año de Mundial, ¿ustedes creen que ¿Es posible la conciliación luego de tanta polémica, que esos jugadores se pongan de acuerdo, que haya un consenso entre los dos países?
9: Lo lindo de la experiencia de haber juntado a los jugadores, filmamos en España, en un lugar neutral, en donde viajamos a los jugadores argentinos y a los ingleses, y todo se generó de una forma en la cual primero las entrevistas individuales se hicieron por separado, no los queríamos cruzar, y después se genera el encuentro. Y hay algo muy genuino que sucede en la película con respecto a eso, que no queremos spoilear. Pero lo que evidentemente sucede, y después de verlos a ellos interactuar con el material editado, estar viéndose en primer plano en el partido y también el contexto histórico previo, invita al diálogo la película, ¿no? Y nos da la sensación de que ese es el mejor camino.
7: Bueno, y yo me quedo con ese llamado al diálogo. Muchísimas gracias, Juan Cabral, Santiago, Franco, por haber estado con nosotros aquí en Cannes para hablar de esa película, El Partido.
8: Muchas gracias. Vayan a verla, que es un peliculón. Chao.
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0: Con el corredor de Tehuantepec, México busca conectar comercialmente los dos océanos, una especie de canal de Panamá terrestre. Pero el proyecto tiene un impacto medioambiental que los ecologistas no dejan de subrayar. Este es un programa de Rafael Morán.
21: Con infraestructura, conectividad e inversión, el corredor interoceánico se consolida como una plataforma logística de clase mundial y continúa desplegando acciones que transforman la vida de los habitantes del sureste.
22: Empleos, transporte moderno por tren, viviendas y desarrollo industrial es lo que promete el gobierno mexicano con el avance del Corredor Interoceánico, un megaproyecto que incluye vías navegables, cuatro puertos, un ferrocarril interoceánico, instalaciones energéticas y 14 polos industriales entre la costa del Pacífico mexicano y la costa atlántica. Si las obras concluyen este año, como se anunció, se podrán transportar 1,4 millones de contenedores por tren de una costa a otra. El gobierno mexicano pretende así abaratar los costos del traslado de mercancías y convertir al país en un nuevo polo del comercio internacional, una alternativa al Canal de Panamá. Varias comunidades locales, sin embargo, aún no han recibido los beneficios prometidos por el proyecto. Organizaciones indígenas se denuncian incluso un proyecto impuesto con violencia y con impactos ambientales negativos. De esto conversamos esta semana en Vida en el Planeta con Carlos Beas Torres, activista mexicano y dirigente de UCISONI, la Unión de Comunidades Indígenas de la Zona Norte del Istmo de Tehuantepec, por donde pasa el Corredor Interoceánico. Carlos, buenos días. Usted está de gira aquí en París, Francia, en un contexto de amenazas. Incluso usted sufrió un ataque hace unos meses. ¿Por qué viene a alertar a los europeos sobre este proyecto de desarrollo en México?
23: Bueno, el Corredor Interoceánico del Istmo de Tehuantepec es un megaproyecto transnacional. Hay que entender lo que es una gran inversión en una primera etapa dedicada a la modernización de la infraestructura de comunicaciones, puertos, vías de ferrocarril, carreteras, y que busca, como bien se dice, el ser una alternativa a la crisis que está viviendo ya el Canal de Panamá. Y bueno, pues fundamentalmente al significar modernización de ferrocarril y de carreteras, se ha venido sufriendo un proceso de despojo de tierras y de daños ambientales. Hay zonas donde han sido derribados muchos árboles con el fin de ampliar los espacios para la vía del ferrocarril o de la carretera. En nuestro caso, hay en el pueblo donde vivo, en Rincón Viejo, hay familias que han sido desalojadas de sus viviendas y estamos sujetos a un proyecto que tiene control militar. Es una de las características que tiene los megaproyectos en el sur de México, que han sido asignados a militares, pero no solamente son manejados por militares, sino que nuestra zona ha pasado a ser Nuestra región ha sido ya escenario de una presencia creciente de la delincuencia organizada, lo cual tiene un alto contenido de violencia.
22: En la región del Istmo, por ejemplo, ¿qué van a construir en relación con este proyecto? ¿En qué va a consistir? ¿Plantas, industrias, un canal? ¿Qué se piensa? O sea, ¿qué saben de este proyecto?
23: Bueno, uno de los problemas es de que no hay información pública, se ha violado ese derecho a la información. Y bueno, la parte que ya está avanzada es lo que corresponde a la ampliación de carreteras, de ferrocarriles y de puertos. Esa es una etapa del proyecto que ya está en proceso de conclusión. Sin embargo, hay una nueva etapa que es la de la industrialización. Se plantea la operación de 10 parques industriales, en algunos destinados a la generación de energía, como en el caso de Ixtepec, donde hay una empresa, Ixtepec es una pequeña ciudad del Istmo, donde una empresa danesa llamada Elax está planteando construir una gigantesca planta para producir hidrógeno verde. También existe una empresa canadiense llamada TC Energy, que está construyendo un gasoducto que ya llegó al Istmo de Tehuantepec, trae gas desde Texas. Y hay otros proyectos de inversión. Sin embargo, el problema más fuerte que hemos tenido en los últimos 25 años ha sido la construcción de 29 parques eólicos en la región, pero no son como los parques eólicos que conocemos en muchos lugares donde hay un aerogenerador aquí, otro más allá. Allá es una zona compacta. Estamos hablando de casi 2,000 aerogeneradores en una superficie de 18,000 hectáreas, es decir, es toda una zona ocupada por aerogeneradores, propiedad de empresas europeas, en particular españolas, francesas, danesas y algunas norteamericanas.
22: El gobierno mexicano promete que este proyecto generará empleos y bienestar. ¿Por qué no creen estas promesas?
23: Todos los gobiernos tratan de justificar esos megaproyectos y prometen empleos, bienestar, prometen beneficios para la población. Es como la forma de buscar la aprobación social. Sin embargo, el proyecto está diseñado para atender intereses transnacionales. El mismo diseño del proyecto fue hecho por una empresa de Singapur. Entonces, ¿en qué nos beneficia que nuestro territorio sea cruzado por ferrocarriles cargados de containers? ¿En qué nos beneficia a nosotros la instalación de parques eólicos cuando nuestras comunidades no tienen electricidad? No hay beneficios locales.
22: Cuando dice que no hay electricidad en la región, ¿es que las comunidades indígenas, por ejemplo, tienen un acceso limitado o nulo? ¿O cómo es?
23: Sí, en nuestra región hay comunidades que no tienen acceso a la energía eléctrica. Son pocas realmente, pero las hay. Lo que además ocurre es de que el servicio que con el contamos de energía eléctrica es de muy mala calidad. Todos los días hay apagones, todos los días tenemos problemas por la falta de mantenimiento y por la falta de inversión. Entonces, vemos que hay una inversión de 3,000 millones de dólares para producir electricidad destinada a atender las necesidades de las grandes empresas. Nuestras comunidades no reciben beneficios. Voy a poner un ejemplo. Cuando se inició el gran megaproyecto eólico en el Istmo de Tehuantepec, se prometían muchos empleos, lo cual ha sido completamente falso. Y uno de los empleos que sí existe es el de las personas que son contratadas para levantar las aves que mueren por las aspas de los aerogeneradores. Ese es uno de los empleos que se han estado cumpliendo. Entonces, lo que nos preocupa mucho es de que no hay una atención a las necesidades de la población regional, no hay una atención a la cultura de los pueblos de la región, no hay un respeto por la naturaleza, por la madre tierra. Entonces, para nosotros es un proyecto de muerte que ha sido implantado muchas veces con violencia y con engaños en nuestra región.
22: Usted mencionaba que algunos habitantes de Petapan fueron expulsados o obligados a vender sus terrenos. ¿Cómo pasó esto?
23: Bueno, el proyecto, como he comentado, está militarizada la región y han estado entrando marinos, es la Secretaría de Marina, armados a las comunidades, diciéndole a la gente que se tiene que retirar. Y no hay una contraprestación, es decir, te tiramos tu casa y te vas, hay otra casa o hay un terreno donde puedas construir. No, es un acto muy arbitrario y ha sido principalmente la lucha de resistencia de la organización con la que participo. Y resulta que las personas que se han resistido, que se han opuesto a que sus viviendas sean derribadas, han sido criminalizados, están sujetos a proceso penal. Bueno, ocupación de terrenos nacionales, el pretexto ahora es de que esos terrenos, de manera arbitraria, han sido considerados propiedad del Estado. Tenemos el caso de los vecinos de Mogoñé Viejo, vecinos de Donají, de diferentes poblaciones indígenas del Istmo de Tehuantepec, de Estación Sarabia, etcétera, que han sido vinculados a procesos penales por oponerse al despojo de sus tierras.
3: ¿Qué sabemos de los riesgos que podrían desencadenar la construcción de esta mega infraestructura en una región pues con muchas zonas naturales?
23: Bueno, aquí es importante esta pregunta porque el Istmo de Tehuantepec es una de las regiones del mundo con mayor biodiversidad. Ahí se concentra el 8% de la biodiversidad mundial. Hay trazos de este ferrocarril que han generado graves impactos en la zona de Unión Hidalgo, que es una zona cercana a la costa del Pacífico. Para la ampliación del ferrocarril se han derribado más de 10.000 árboles y algunos de esos árboles están protegidos por las normas oficiales porque están en peligro de extinción. En México no se puede cortar mangle y han arrasado con mangle. También han afectado humedales y han afectado arroyos. Entonces, sí hay una afectación fuerte ambiental. Sin embargo, como son proyectos prioritarios para el gobierno de México, está exento, no tienen que presentar un estudio de impacto ambiental.
3: Carlos, véase, México es uno de los países más peligrosos del mundo para los defensores de la tierra, del territorio, de la naturaleza. Nos contaba que varios compañeros suyos de lucha fueron asesinados incluso. ¿Cómo hemos llegado a esta situación?
23: Sí, precisamente a raíz de la ejecución de obras de este megaproyecto, con la llegada de las empresas constructoras, estas llegaron acompañadas de grupos de la delincuencia organizada, lo que llamamos los cárteles, ¿no? Y estos cárteles venden seguridad a las empresas, y una forma de seguridad es lo que ellos llaman limpiar la plaza, liberar el territorio. Y eso significa desplazar población, eso significa amenazar y, en todo caso, eliminar también a los opositores de estas empresas, a los opositores del megaproyecto. Y en efecto, en nuestra región han sido asesinados varios compañeros indígenas y algunos de nosotros pues hemos sufrido ataques directos y constantes amenazas, lo cual incluso nos obligó en febrero y marzo del año pasado a cerrar nuestras oficinas ante el riesgo de un ataque violento.
3: Usted mismo, no sé si lo quiere comentar, vivió un ataque hace unos meses.
23: No, fue apenas el 17 de enero de este año, del 2026. Tuvimos un ataque en carretera, lo cual nos obligó a salir de la región, salir del país incluso. Pero en marzo, los días 19 y 20 de marzo de este año, nuestras oficinas fueron sobrevoladas por drones y mi casa fue vigilada ya directamente por personas armadas. Entonces, esa es una también de las razones de nuestra gira, es retirarnos un poco de México para garantizar nuestra vida.
3: Muchísimas gracias, Carlos Beas Torres, coordinador de la Unión de Comunidades Indígenas de la Zona Norte del Istmo de Tehuantepec en México, por haber conversado con nosotros con Radio Francia Internacional.

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3: Son las 11 de la mañana, 2 minutos.
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0: Son las 11 de la mañana, 15 minutos.
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7: Son las 11 de la mañana, 36 minutos.
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0: Son las 11 de la mañana, 48 minutos.
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1: Andreína Flores.
2: Escuchan Radio Francia Internacional en directo con el noticiero de las 6 de la tarde, hora París. En los controles nos acompaña Alan Vidal y estas son las noticias más importantes de este miércoles 13 de junio. Nuestros titulares. En Kuwait ya se cuentan un muerto y más de 60 heridos por un ataque con drones iraníes al aeropuerto principal del país. Las autoridades mantienen suspendido el tráfico aéreo. Arrancó en San Petersburgo, Rusia, el Foro Económico Internacional que reunirá a más de 20.000 personas de 130 países, un evento que tiene la escalada de la guerra con Ucrania como telón de fondo. Y en Roland Garros, el abierto de tenis de París, la número uno del mundo, Arina Sabalenka, cayó en cuartos de final ante la rusa Diana Schneider, número 25 de la clasificación mundial. Iremos en directo a las canchas con nuestro periodista deportivo. Estos son los titulares de la jornada. Vamos ahora con el desarrollo de la noticia. Sean bienvenidos a Radio Francia Internacional.
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2: En Rusia arrancó en San Petersburgo el Foro Económico Internacional que se desarrolla a partir de hoy en esa ciudad y que reunirá a más de 20.000 personas y 130 países. Una cita económica que tiene la guerra en Ucrania como telón de fondo. De hecho, una lluvia de drones ucranianos cayó sobre San Petersburgo horas antes del evento. Nuestra colega Jessica Brumek conversó con María José Pérez del Pozo, quien es experta en política exterior rusa, y asegura que sí se está produciendo una escalada en la guerra Rusia-Ucrania, ya que las armas y la intensidad de los ataques están subiendo de nivel.
3: Podríamos estar hablando de una escalada. La utilización tanto de los Iskander como de los misiles hipersónicos que ha utilizado hacia principios de semana Rusia, bueno, se hace con una finalidad. Hay una falta de interceptores Patriot en Kiev y, por lo tanto, es relativamente fácil llegar a todos los objetivos que se han propuesto en Kiev, incluso llegar a más de 6 o 7 regiones de Ucrania, ¿no?, en los ataques por parte de Rusia. Por lo tanto, sí es posible que comprometa las ayudas occidentales, pero a quien realmente le afecta es a la Unión Europea y a los países de Europa, incluido el Reino Unido, porque de alguna forma somos los responsables de comprar esas armas que necesita Ucrania, comprárselas a Estados Unidos para facilitárselas a Ucrania, ¿no? Yo creo que Donald Trump ya está fuera de este asunto. No ha alcanzado lo que él pretendía desde un punto de vista político y diplomático, pero ha conseguido una serie de objetivos económicos para él y su país, y creo que ya no tiene interés en seguir negociando, tiene otros frentes abiertos.
2: Era María José Pérez del Pozo, experta en política exterior rusa, en conversación con RFI. Hacemos seguimiento también a la guerra en Medio Oriente. Irán dirigió un ataque con drones contra el aeropuerto de Kuwait, que ha dejado hasta el momento un fallecido y 63 heridos. Las autoridades de Kuwait han suspendido el tráfico aéreo y han pedido a 2 miembros del personal de la embajada iraní abandonar el país. Y hablemos también de las consecuencias económicas de la guerra en Medio Oriente. Todo apunta al encarecimiento de la energía y los fertilizantes, que llevará al mundo a un menor crecimiento económico en 2026. Son las conclusiones de la OCDE, la Organización Internacional de Cooperación y Desarrollo Económico, con sede en París, que ha ofrecido esta mañana sus nuevas perspectivas para el año en curso. Marianela Mayer.
4: La OCDE abre 2 escenarios posibles. El más optimista, que el conflicto se resuelva antes de que acabe el año, y en ese caso los daños estarían circunscritos a una pérdida del 3,4% de crecimiento en 2025 al 2,8% en el curso actual. Y el pesimista, que el conflicto se prolongue a 2027 y la economía global se desplome con el riesgo de que varios países entren en recesión. El informe describe un potencial círculo vicioso en el que la guerra alimentaría la inflación. Esta propiciaría subidas de los tipos de interés por parte de los bancos centrales y la economía real acabaría pagando los platos rotos. La OECD subraya que las economías asiáticas son las más afectadas, al ser muy dependientes de las importaciones afectadas por el bloqueo de Hormuz. pero el impacto se sentirá en todas partes debido a las interconexiones de las cadenas de suministro mundiales. Entre las estadísticas más llamativas aparece la ralentización de la India y China, los dos gigantes demográficos.
2: Gracias, Marianela. Y vamos a Reino Unido, donde crece la tensión por la muerte de un estudiante blanco, Henry Novak, que fue esposado por la policía mientras agonizaba tras ser apuñalado por un hombre Sikh. Un hecho violento que ha generado fuertes protestas y agresiones contra la policía. El primer ministro británico Keir Starmer afirmó este miércoles que no había ninguna justificación para la violencia.
5: We must not allow this tragedy to be hijacked by anyone who seeks to divide us.
2: No permitamos que esta tragedia sea utilizada para dividirnos, dijo Starmer ante el Parlamento británico. Escuchemos desde Londres el informe de nuestro corresponsal Daniel Postico.
6: El primer ministro Keir Starmer y Nigel Farage, el líder de Reform, partido de derecha populista antiinmigración británico, se han enfrentado hoy en el Parlamento por la muerte de Henry Novak. Farage ha reiterado que el incidente fue resultado de una doble moral policial. Dice que los blancos están siendo discriminados por la policía en este país. Novak, un adolescente blanco de 18 años, fue asesinado por un ciudadano Sikh que lo apuñaló 4 veces y al llegar la policía se postuló como víctima de insultos racistas. La policía, siguiendo el protocolo, manilló a Novak mientras agonizaba y pedía ayuda y no le dio los primeros auxilios. Falleció esposado. El lunes el agresor fue condenado a cadena perpetua. Ayer se publicó el vídeo con la agonía de Novak que provocó las protestas de anoche en Southampton, que terminaron con enfrentamientos con la policía, 11 agentes heridos y 2 personas arrestadas. Starmer acusó a Nigel Farage de explotar la muerte de Henry Novak para generar resentimiento y división, por decir que la ciudadanía británica reaccionaría con pura e implacable indignación ante la actuación policial con Novak. Starmer ha pedido una revisión del protocolo antirracista de la policía. Desde Londres, en el Postico para Radio Francia Internacional.
2: Faltan solo 4 días para la segunda vuelta de elecciones presidenciales en Perú, que enfrentará a Roberto Sánchez, candidato de izquierda, y a Keiko Fujimori, de derecha y heredera de su padre, Alberto Fujimori. Nuestro corresponsal en Lima, Carlos Noriega, estuvo palpando las opiniones de los votantes antes del balotaje.
7: Los peruanos llegan a la elección presidencial de este domingo entre la derechista Keiko Fujimori y el izquierdista Roberto Sánchez, entre la polarización y la resignación de votar por el mal menor. De un lado, el miedo al comunismo levantado contra el candidato de la izquierda, y del otro, el temor al retorno del autoritarismo fujimorista que gobernó en los años 90, juegan un papel central en la decisión de los electores, como pudo comprobar RFI en la capital peruana, Araceli, estudiante.
8: Voto por Keiko. Porque ella es la mejor opción que pueda haber, porque estoy en contra del comunismo.
7: Daniel, vigilante en una galería comercial, comparte esa postura.
9: ¿Por qué? Porque hay que darle una oportunidad, porque en realidad los comunistas no han dejado nada bueno en el mundo.
7: Gladys, vendedor en un mercado, vota por el candidato de la izquierda.
10: Voto por Sánchez porque considero que es la mejor opción frente a Keiko, ¿no? Que es un desastre y que ha traído una destrucción al Perú.
7: Marco, educador, lo hará en el mismo sentido.
11: Yo voy a votar por Sánchez porque me parece que es la única alternativa que tenemos. Aquí hay un mal mayor al cual tenemos que rechazar definitivamente, que es Keiko.
7: José, empleado en una tienda, es un nostálgico de la dictadura de Alberto Fujimori y por eso votará por su hija.
12: Voto por Keiko. Motivo porque su padre fue un buen ejemplo y supongo que ya no va a quedarse atrás cuando entre al gobierno.
7: Una ligera ventaja de Keiko Fujimori en las encuestas deja abierto el resultado. La candidata de la derecha tiene su mayor respaldo en Lima. Sánchez gana en el interior del país. Desde Lima, Perú, Carlos Noriega, Radio Francia Internacional.
2: Y por otra parte, el gobierno peruano anunció que el Papa León XIV, que tiene nacionalidad peruana, visitará el país antes de fin de año. Recordemos que Robert Prevost trabajó durante más de 20 años como misionero y obispo del Chiclayo en el norte de Perú y que es muy querido por los peruanos. Vamos a Colombia, donde la justicia dio 48 horas al candidato presidencial Abelardo de la Espriella para que ofrezca disculpas públicas por presionar a una periodista para que mirara y comentara sus genitales. Para la juez del caso, se trata de declaraciones sexistas que implican una forma de violencia. Carlos Herranza nos explica el caso.
13: Trump ha ofrecido su respaldo al ultraderechista de la Espriella de cara al balotaje en Colombia dentro de 3 semanas, que ganará, según un último sondeo de Atlas Intel, con un 50,3% de los votos, 7 puntos por delante de su rival de izquierdas, Iván Cepeda. El apoyo de la Casa Blanca se suma al del expresidente conservador Álvaro Uribe para un proyecto político, el del ultra, que defiende la familia tradicional y la mano dura contra el crimen. Una decisión judicial ha puesto de nuevo el foco en los comentarios misóginos de la Espriella. Un juzgado de Bogotá le otorgó un plazo de 48 horas para pedir disculpas por su intervención en una entrevista en un canal de streaming.
14: Y esa foto la podemos publicar porque con esa foto me gané unos votos bien bacanos del electorado femenino.
15: ¿Qué ves aquí? ¿Qué ves aquí, cariño? Ven. Acércala y dime.
13: Durante la entrevista, de la Espriella insistió en mostrar a la única mujer presente que vea una foto en su celular en la que presume del tamaño de sus genitales. No, mi amor, pero ¿qué más ves? No seas tímida. Según la justicia, de la Espriella habría violado los derechos de igualdad, dignidad, de no discriminación, reproduciendo estereotipos de género que minimizan la participación política de las mujeres. El candidato de ultraderecha, que ha dicho acatar el fallo, deberá reconocer expresamente la importancia de la participación de las mujeres en el proceso democrático y electoral, aunque se ha expresado en numerosas ocasiones contra derechos de la mujer como el aborto.
2: Gracias, Carlos, y estaremos, por supuesto, muy atentos a la segunda vuelta de elecciones presidenciales en Colombia, que serán el 21 de junio.
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2: Así es, vamos a las canchas de tierra batida de París, donde cayó la número uno del mundo, la bielorrusa Arina Sabalenka, vencida en cuartos de final por la rusa Diana Schneider, número 25 de la clasificación mundial. Conectamos en directo con nuestro enviado especial al complejo de Roland Garros, Manu Terradillos. Manu, ¿qué pasó con Sabalenka, favorita del torneo? Te escuchamos.
16: Saludos, Andreina. Pues según ha dicho la propia Sabalenka, cayó en un oscuro agujero a nivel mental, y es que se confirma que esta edición 2026 de Roland Garros es la edición de las sorpresas, porque la número uno, Arina Sabalenka, ha quedado en cuartos de final ante Diana Schneider, 16ª raqueta de la WTA. Sabalenka comenzó bien, ganando 6-3 y llegó a servir para la victoria en el segundo set, pero terminó cediendo en los siguientes parciales por 7-5 y un contundente 6-0. Su derrota se suma a otras sorpresas, como las eliminaciones de Rybakina e Iga Swiatek o Jannik Sinner. Así se sentía la número uno.
17: No sé cuándo fue la última vez que perdí 10 juegos de manera consecutiva. No sé, creo que a nivel mental caí en un agujero muy profundo y oscuro y no pude recuperarme.
16: Schneider se medirá en semis a la polaca Maya Walinska. En el apartado masculino en dobles destacamos la clasificación para semifinales de los vigentes campeones. La pareja hispano-argentina formada por Marcel Granollers y Horacio Ceballos, que doblegaron en dos sets al dúo Nice-Roger Vasselin. Es la quinta semifinal que Ceballos alcanza con Granollers en París. Y en el cuadro individual, hoy conoceremos una de las semifinales entre el ganador del partido que disputan en estos momentos Oje Aliassime y Fabio Coboli, y el choque que cerrará el día entre los Mateos Berrettini y Arnaldi.
2: Gracias a Manu Terradillos, en directo desde Roland Garros. Y la leyenda del fútbol, Lionel Messi, ganó este miércoles en España el premio Princesa de Asturias de los Deportes. Escuchemos a la presidenta del jurado, Teresa Perales.
18: Leo Messi, el jugador que más títulos ha conquistado en la historia del fútbol, se ha ganado también el respeto y la admiración de todos por su ejemplar comportamiento dentro del campo y por su constancia, su humildad y el compromiso con el juego colectivo.
2: Y con este premio para Messi ponemos punto final al resumen informativo de Radio Francia Internacional.
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2: La Unión Europea tomó una medida significativa para controlar la llegada de migrantes. Lo aprobado esta semana permitirá, entre otros puntos, la creación de centros de retorno de los migrantes ilegales fuera del territorio del bloque. Este es un informe de Carlos Herranz.
13: La Unión Europea sigue reafirmando el endurecimiento en materia migratoria. El Parlamento y el Consejo Europeo han acordado el texto final del nuevo reglamento de retornos que busca acelerar los tiempos y aumentar el número de migrantes irregulares expulsados. La nueva ley europea abrirá además la posibilidad de crear centros de deportación en terceros países para migrantes rechazados, a donde se podrá enviar también a familias con menores, incluso si no tienen ninguna vinculación con la nación a la que son enviados. Francesco Passetti es experto en migración del CIDOB y de la Universidad Pompeu Fabra.
20: Toda la investigación que tenemos acerca del funcionamiento de nuestro centro y también, más en general, de las políticas de externalización de la gestión del control migratorio por parte de la Unión Europea y de sus Estados miembros apunta que en la medida que desplazamos fuera la gestión migratoria, también rebajamos los estándares de garantía de derecho, la protección de los migrantes y, bueno, luego podemos también reflexionar sobre la eficacia y la viabilidad de estas medidas. Esto se junta a la cuestión de los vínculos que se requieren a una persona migrada para ser retornada o enviada a estos centros, que según el nuevo marco regulatorio del pacto, pues son vínculos muy, muy blandos, es decir, se pueden devolver personas que no tengan un lazo concreto con el país. Y se abre también a posible pues retorno de familia, incluida con menores, lo que obviamente pone cuestiones cruciales y dramáticas en términos de derecho humano.
13: A ello se unen los preparativos ya en marcha para acoger en Bruselas a una delegación del gobierno talibán que Europa oficialmente no reconoce para hablar de inmigración. A instancias de una veintena de miembros de la Unión Europea que llevan meses presionando para que se busquen vías para poder deportar afganos a su país de origen, pese a la terrible situación desde el retorno de los talibanes en 2021. Un ejemplo más de la contradicción en la que se mueve Europa, según el investigador Francesco Passetti.
20: Es cierto que hay un salto y una contradicción cada vez más intensa entre lo que la Unión Europea, en su dimensión política e institucional, dice representar su acción. Es decir, entre el discurso y la acción de la Unión Europea hay una contradicción cada vez más fuerte.
13: El paquete migratorio saldrá previsiblemente adelante, aunque la implementación podría dilatarse mucho tiempo entre formación, preparación tecnológica e incluso eventuales recursos judiciales.
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2: Y el invitado de Jordi Batallé hoy es el escritor peruano Gustavo Faverón Patriao. Lo escuchamos.
21: Muy buenas tardes a todos. ¿Qué tal? ¿Cómo están? Han pasado casi 10 años desde que el escritor peruano Gustavo Faverón Patriao publicara la novela Vivir Abajo, lo que significó un verdadero terremoto en el mundo de las letras hispánicas. Como nunca es tarde cuando la dicha es buena, la editorial francesa Christian Bourgois acaba de publicar su traducción al francés de la novela que muchos consideran como la más importante del siglo XXI. Muy buenas tardes, Gustavo.
22: Buenas tardes, gracias por tenerme aquí.
21: Bienvenido a Radio Francia Internacional. Imagino, Gustavo, que no fue cosa fácil encontrar un editor para publicar una novela de 700 páginas casi, ¿no?
22: Fue más fácil de lo que yo, cuando yo estaba terminando de escribirla, tenía mucho temor. Además que el primer manuscrito tenía fácilmente unas 200 páginas más de lo que... Y pasé un tiempo cortando la novela. Ahora se cumplen exactamente 10 años desde que terminé la primera versión. Y después pasé un tiempo cortándola y un par de años después salió publicada. Pero no, afortunadamente, yo tengo la costumbre de publicar la primera edición de mis novelas sale simultáneamente en una editorial peruana y una editorial española. Y las dos la aceptaron inmediatamente. Digamos que fui una sé que no es lo más común en esta época, escritores que hacen un poco, que tienen esta vocación mía, digamos, por escribir novelas como abarcadoras, eso, se vuelve problemático a veces publicarlas, pero bueno, afortunadamente yo no me puedo quejar.
21: En estos días en que las redes sociales ritman nuestra existencia con vídeos de 15 segundos, Una novela de 700 páginas es una provocación, ¿no? O parece una provocación.
22: Ya, yo lo veo como... Sí, es verdad. Y hay, obviamente hay algo voluntario, digamos, algo que estoy buscando. Es un cierto compromiso del lector, digamos. Esto es, claramente no es una novela. Si piensas dedicarle 10 minutos diarios a la lectura de esa novela, bueno, ya dijiste que 24 horas dura el audiolibro. Son meses que vas a pasar leyéndola, ¿no? Claro, yo pido un compromiso un poco más fijo, digamos, un poco más estable, ¿no? Más decidido, digamos, ¿no? Al mismo tiempo creo que es una forma de reconstruir esa trampa de la que te estoy hablando, ¿no? Es el tipo de novela en el que tú tienes que sumergirte y estar dentro de ella por mucho tiempo hasta que comienza a ocurrir en tu mente esta cosa que es lo más delicioso de la ficción, ¿no? Es delicioso y aterrador, ¿no? Que es que tu mente en algún momento se vuelve naturalmente incapaz de diferenciar la novela de la realidad, ¿no?
21: Para sumergirse en tu novela hay que saber nadar, de todos modos, ¿no? Para poder salir a la superficie, si no...
22: Un rato antes de la conversación, de esta conversación, me estabas hablando acerca del río como metáfora de la forma en que se lee un poco mi novela y no llegué a comentártelo, pero curiosamente la novela que estoy comenzando a escribir se llama Laguna y tiene que ver un poco también con eso, ¿no? Hay una especie de experiencia de inmersión que yo trato de buscar en mis novelas, ¿eh?
21: Nos sumergiremos con placer en tu laguna, tu nueva laguna.
22: Gracias.
21: Permíteme que recuerde a nuestros oyentes que has nacido en Lima en 1966, donde después de estudios literarios te vas a dedicar a la crítica y al periodismo cultural. Incluso llegaste a dirigir la revista Somos, creo, ¿no? Uh-huh. Imagino que no era tarea fácil trabajar en esos terrenos en los últimos años de Fujimori en la presidencia.
22: Pues Fujimori había comprado la línea editorial de la mayor parte de las publicaciones de prensa peruanas, ¿no? Había muy pocas publicaciones que fueran libres, y de las muy pocas que eran libres, hay muy pocas eran de oposición, porque algunas podían ser libres, pero igual tenían miedo de ser de oposición. Somos era una revista que era abiertamente de oposición, y además era la revista más leída en el Perú en esa época. Entonces, a pesar de que mi memoria del momento del no es particularmente traumática, creo, o tal vez es tan traumática que yo olvidé las partes traumáticas, ¿no? Las bloqueé. Pero sí, claro, de hecho no era fácil, ¿no? Y apenas cuando terminó el gobierno de Fujimori, el mismo año en que terminó el gobierno de Fujimori, yo terminé yéndome del Perú también, ¿no? A comenzar una vida distinta. Dejé el periodismo para siempre, salvo eventualidades, digamos, y regresé a estudiar literatura, ¿eh? Y después de unos años a escribir novelas, ¿no? Pero, sí, mi vida en el Perú, yo viví en el Perú hasta los 33 años. Nací en una dictadura, mi infancia fue en otra dictadura, mi entrada en la adolescencia fue el comienzo de Sendero Luminoso, mi salida de la universidad fue en el final de Sendero Luminoso, mi vida profesional fue la dictadura de Fujimori, hasta el año mismo en que terminó, ¿no? Entonces, digamos, mi relación con el Perú tiene ese lado violento, ¿no?
21: ¿Fue un alivio instalarte en Estados Unidos para tu doctorado en la Universidad de Cornell?
22: Yo recuerdo claramente que la idea en mi mente, con la que entonces aún no era mi esposa, pero nos fuimos juntos con la que ahora es mi esposa, Caroline, era, bueno, vamos a darnos un tiempo de libertad, ¿no? De esta historia de violencia, del, ¿no? Terrorismo, dictaduras, ¿no? Que era la historia del Perú y toda la historia de nuestra vida hasta ese momento. Pero eso fue el año 2000. El año 2001 fueron el atentado de las Torres Gemelas. Y ahora yo vivo en Estados Unidos 25 años después, un poco con la sensación de que Estados Unidos se ha convertido en el Perú de los años 90, ¿no? Es una ironía, pero lo que estábamos hablando, ¿no? Es un poco la dirección que está tomando el mundo, ¿no? Hace unos 25 años hubiera aparecido una novela, pues casi de ciencia ficción, digamos, simplemente describir un gobierno como el gobierno de hoy en Estados Unidos y la situación de la sociedad americana.
21: Creído, ¿no?
22: Claro.
21: Claro. Vives en el estado de Maine, no lejos, sí, de la frontera con Canadá. Sí. ¿No son demasiado rudos los inviernos polares casi para un limeño como tú?
22: Los inviernos son terribles, sí. Yo pasé 5 años primero en Ithaca, en el norte de Nueva York, donde el invierno es peor. Así que, en cierta forma, llegar a Maine fue como, ah, ok, eso no es tan terrible como lo que... Por otro lado, es un estado muy... Es muy bonito para la gente a la que le gusta la literatura, ¿no? Yo vivo en un pueblo muy pequeño, Brunswick, donde vivió Nathaniel Hawthorne, es donde fue a la Universidad Hawthorne, donde fue Longfellow, Marguerite Yourcenar vivió un tiempo ahí, es el pueblo donde se escribió La cabaña del tío Tom también. Y claro, Maine es el estado de Stephen King y es el estado de la gran tradición de la novela de horror y del cuento de horror en Estados Unidos,
21: ¿no? ¿Ha influido en tus novelas esos misterios que tiene Maine? Estaba pensando en Salem, donde quemaron a las brujas. Correcto. De Salem, incluso, bueno, Stephen King, por ejemplo, ¿no?
22: Sí, hasta tal punto que en mi penúltima novela, la que escribí después de Vivir Abajo, en Mini Mosca, Stephen King es personaje no central, pero digamos hay unas 20 o 30 páginas donde de hecho eres el narrador de la historia, y eso fue porque yo estaba contando una historia acerca de un personaje que en cierta forma es un alter ego mío que pierde la memoria en un accidente en un pueblo en Maine. Y luego me di cuenta de que el pueblo, describiendo el pueblo, me di cuenta de que el pueblo que estaba describiendo era Bangor, y la única persona que yo sé que vive en Bangor es Stephen King. Entonces, King terminó apareciendo un poco como personaje inevitablemente.
21: Por supuesto. Vivir Abajo fue finalista en la Bienal de Novela Vargas Llosa. ¿Fue Vargas Llosa el instigador de tu más reciente novela, Madame Vargas Llosa?
22: A mí me hubiera gustado... La novela Madame Vargas Llosa... Obviamente Vargas Llosa es una figura central, aunque más central en la novela es alguien, un personaje que se propone escribir las novelas de Vargas Llosa antes de que Vargas Llosa las escriba, ¿no? Ese personaje es Madame Vargas Llosa. Y yo lamentablemente no tenía, cuando Mario murió en marzo del año pasado, yo no había pensado todavía en escribir esa novela. La escribí unos meses después, la escribí muy rápidamente durante el verano siguiente, pero me hubiera gustado mucho ver su reacción, ¿no? Que leyera el libro y escuchar un poco de él qué le parecía, porque parte de la novela está contada desde el punto de vista de este personaje que quiere un poco reemplazar de antemano, digamos, previamente a Vargas Llosa, ¿no? Entonces hay una cierta parodia de cierto estilo Vargas Llosano, ¿no?
21: Esa escritora no es una escritora, es una escribidora, quizás.
22: Es las dos cosas. Es curioso, es interesante la pregunta, ¿no? Pero cuando Vargas Llosa escribió La tía Julia y el escribidor, la palabra escribidor tenía una connotación un poco negativa, ¿no es cierto? Era un poco como los polos entre el escritor, como el gran escritor, y el escribidor de teleteatros, de radioteatros, ¿no? Pero con el tiempo Vargas Llosa comenzó a usar la palabra escribidor para referirse a él mismo, ¿no? Él hablaba de él mismo como un escribidor. Y a mí siempre me pareció una cosa interesante. Vargas Llosa fue siendo un poco más conservador con los años, pero curiosamente se fue haciendo bastante más abierto a no diferenciar radicalmente entre alta cultura y cultura popular en sus novelas, ¿no? Y en sus novelas hay cierto personaje que escribe apasionadamente, aunque sin mucho talento, ¿no? Que originalmente eran los escribidores, pero que cuando uno lee las novelas se da cuenta de que hay mucho cariño de Vargas Llosa hacia esos personajes, ¿no? Y mucho respeto también, ¿no?
21: Vivir Abajo ha sido traducida a muchos idiomas, pero ¿qué tiene de especial para ti que sea traducida al francés, aunque sea 8 años más tarde?
22: Primero que es el primer libro mío que es traducido al francés, entonces para mí siempre es un... Para mí es un interés, como un lector de literatura francesa que soy yo, es súper interesante, en verdad, esperar, porque todavía no lo he visto, ¿no? Pero esperar un poco cuál será la reacción de tal vez algunos escritores a los que yo he leído, tal vez algunos críticos que han escrito sobre esos escritores, pero más en general, la reacción desde una tradición literaria tan fuerte, ¿no? Cuando han aparecido libros míos en ciertas otras traducciones en alemán o en inglés, por ejemplo. Mi cariño, mi cercanía por la cercanía que yo siento por la tradición germánica y la inglesa y la francesa es tan grande que siempre hay una expectativa especial, digamos, ¿no?
21: En fin, pues ya lo saben, Vivir Abajo, del escritor peruano Gustavo Foderón, Patrio, ha sido editada aquí en Francia por Christian Bourgois. Y en español por Candaya, si no me equivoco.
22: En español, Peisa en Latinoamérica, que es mi editorial peruana, y Candaya en España.
21: Muchísimas gracias, Gustavo, por haber estado con
22: Mil
21: nosotros.
22: Mil gracias a ti, gracias por la invitación.
21: Permíteme también hacer las gracias a Vanessa Loiseau y a Robin Cuisenot, quienes han ocupado hoy de la realización del programa. Y a ustedes, muchísimas gracias por su atención y les damos cita para una nueva edición de El Invitado de Radio Francia Internacional.

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0: 12 horas, 45 minutos.
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0: 13 horas, 17 minutos.
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6: Bienvenidos a este pequeño espacio de Cultura Mía. Cuando yo te digo conciertos, ¿qué es lo primero que viene a tu cabeza? Por supuesto que tu artista favorito, un gran escenario e iluminación. Sin embargo, este sector también es un sector económico importante porque tiene una cadena de valor desde las personas que llevan la seguridad, la intendencia, los de la boletera, los técnicos de iluminación, de sonido, etc. Y es que para muestra un botón, en la entidad federativa de Aguascalientes existe la Feria de San Marcos, todo un referente a nivel Latinoamérica. Y es que cómo no, porque sus cifras son realmente impresionantes. Para este año 2026 dejó una derrama económica de 10 mil millones de pesos y empleó a 37 mil personas. Esto es que movió el PIB de la entidad 2.5% en menos de un mes. Así que el referente no solo es artístico, sino económico. ¿Tú sabías estos datos? Recuerda que aquí hablamos de cultura y sus números, porque lo vale, hablemos cultura.
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13: 13 horas 33 minutos.

0: 13:45.
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4: 14 horas, 4 minutos.
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0: 14 horas, 16 minutos.
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1: ¿Por qué a veces elegimos parejas que nos tratan exactamente como nos trataban nuestros padres?
2: No es mala suerte, es el cerebro buscando lo conocido, aunque duela, aunque rompa.
1: Si creciste con unos padres ausentes, tal vez busques parejas que se van. Si creciste con gritos, tal vez el silencio te dé miedo.
2: Y confundimos esto me suena familiar con esto es amor. Pero no es amor, es repetición.
1: La buena noticia es que todo esto puede cambiar, pero primero hay que mirar atrás sin miedo.
2: No elegiste tus primeras heridas, pero puedes elegir no sangrar en las mismas personas toda la vida.
1: Recuerda, en el lado secreto del amor, no hay parejas que no puedan amarse sanamente. Hay trastornos que se interponen entre ellos.
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8: 14 horas, 36 minutos.
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0: 14 horas, 45 minutos.
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0: 15 horas, 16 minutos.
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7: 15 horas. 32 minutos.
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0: 15 horas, 47 minutos.
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15: 16 horas. 3 minutos.
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0: 16 horas, 17 minutos.
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3: Bienvenidos a este pequeño espacio de Cultura Mía. Cuando yo te digo conciertos, ¿qué es lo primero que viene a tu cabeza? Por supuesto que tu artista favorito, un gran escenario e iluminación. Sin embargo, este sector también es un sector económico importante porque tiene una cadena de valor desde las personas que llevan la seguridad, la intendencia, los de la boletera, los técnicos de iluminación, de sonido, etc. Y es que para muestra un botón, en la entidad federativa de Aguascalientes existe la Feria de San Marcos, todo un referente a nivel Latinoamérica. Y es que cómo no, porque sus cifras son realmente impresionantes. Para este año 2026 dejó una derrama económica de 10 mil millones de pesos y empleó a 37 mil personas. Esto es que movió el PIB de la entidad 2.5% en menos de un mes. Así que el referente no solo es artístico, sino económico. ¿Tú sabías estos datos? Recuerda que aquí hablamos de cultura y sus números. Porque lo vale, hablemos cultura.
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7: 16 horas, 36 minutos.
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0: Es una autobiografía.
1: Puede ser. Porque no, uno siempre le encanta aquello de lo cual carece.
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0: 16 horas, 45 minutos.
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2: GMT, la una en París. Radio Francia Internacional emite durante la próxima media hora primero este boletín de actualidad internacional y de las Américas, 4 de junio, titulares. Impactante ofensiva, Ucrania ataca con drones la segunda ciudad rusa, San Petersburgo, un terminal petrolero, un día después de sufrir un masivo bombardeo de misiles y drones rusos. La perspectiva de un acuerdo entre Irán y Estados Unidos parece alejarse a esta hora. Sube el petróleo 2% tras unos nuevos intercambios de fuego en el Golfo. Teherán advierte que un ataque israelí contra la capital del Líbano, Beirut, desencadenará una reanudación a gran escala de la guerra. El primer ministro británico Keir Starmer condena la actuación de la policía con un estudiante agonizante acusado falsamente por su agresor de haberlo atacado primero. Se ensarza con el líder de la extrema derecha de Reform UK en el Parlamento, la Cámara de los Comunes. Última edición Américas, la interina presidenta de Venezuela, Delcy Rodríguez, aterriza en la India, visita de 5 días. Y en Argentina, nueva marcha, ni una más, contra los feminicidios. En controles, Clotilde Cortel, Alain Vidal, también al micrófono Marcos García Herrera, noticias.
3: Russia is increasingly desperate. Meanwhile, we know Russia's economy is under serious strain.
2: En Kiev, donde llegaba más temprano este miércoles vía férrea, el jefe de la OTAN, Mark Rutte, declaró que Rusia está cada vez más desesperada frente a Ucrania. Su aguante, su innovación, tras más de 4 años de guerra, subrayó, en cambio de pérdidas considerables que encaja Rusia en el terreno. El desplazamiento intervenía en un contexto de intensificación de bombardeos rusos, pero también ucranianos, como el ocurrido a primera hora del día en San Petersburgo, en plena apertura del Foro Económico Anual Ruso, el Davos ruso, con asistencia esperada de 20.000 personas.
4: Ми відповідаємо на удари по Україні. Я вважаю, що справедливі удари, вони...
2: Se trata de una respuesta y de ataques justos contra sitios energéticos y militares, comentó junto a Mark Rutte, el presidente Zelensky de Ucrania, acerca de ese bombardeo de un terminal petrolero exportador en San Petersburgo, ciudad natal de Vladimir Putin, y de su base naval militar en Kronstadt. Más precisiones más temprano. Jessica Brumek.
5: San Petersburgo no fue un objetivo al azar, sino el que será la vidriera rusa hacia el mundo durante los próximos 3 días. La ciudad de los canales es sede a partir de hoy del Foro Anual Económico Internacional al que se espera también asista Vladimir Putin. En la cuenta regresiva para su comienzo, el principal aeropuerto de San Petersburgo, una de las puertas de entrada para los 20.000 participantes de 130 países, debió ser cerrado durante algunas horas. La ofensiva de Kiev fue respuesta al bombardeo masivo ordenado por el Kremlin el día anterior, con 73 misiles y 656 drones, incluidos 8 misiles supersónicos Zircon, arma de largo alcance que Moscú ha vuelto a utilizar en las últimas semanas.
2: La jefa de la diplomacia europea afirmó esta noche a la agencia France Presse que Rusia está entrando en pánico a raíz de esos últimos ataques de drones ucranianos. Se abre una ventana, dice Berlín, para un diálogo entre la Unión Europea y Moscú, pero tras esta atrevida ofensiva ucraniana cabe este análisis a continuación de María José Pérez del Pozo, experta en política exterior rusa, Universidad Complutense en Madrid.
6: Para Ucrania, desde luego, es un punto extraordinario. Tiene capacidad para llegar a más de 1.000 kilómetros de su territorio, alcanzar la terminal petrolera más importante que hay en la zona, que es la terminal petrolera de San Petersburgo, paralizar varios aeropuertos. Ahora mismo hay problemas para tener señal de internet en San Petersburgo. Para Kiev ha tenido sido un éxito extraordinario. Desde la perspectiva de Rusia, es una escalada muy considerable. Por lo tanto, hay muchas lecturas y todas dramáticas.
7: وقد نتج عن هذا العدوان الإيراني الآثم استهداف المنشآت المدنية والحيوية.
2: La odiosa agresión iraní apuntó a civiles e infraestructuras vitales, causando la muerte de un ciudadano indio, más de 60 heridos. Daños significativos, indicaba este miércoles un portavoz del Ministerio de la Defensa de Kuwait, tras un ataque nocturno con misiles balísticos, drones atribuidos a Irán y en gran parte interceptados y derribados, según el CENTCOM de Estados Unidos en la región. Ataque reivindicado más tarde por los guardianes de la revolución iraníes. El petróleo volvía a subir 2 al 3%. Estos últimos incidentes alimentaban la incertidumbre sobre la tregua entre Irán y Estados Unidos, anunciada ya hace 8 semanas con la mediación de Pakistán. Precisiones, última hora, Asbel López.
8: Kuwait, que alberga 12 bases militares estadounidenses, desmintió que su territorio o su espacio aéreo sirvieran para atacar a Irán, después de que las fuerzas de Estados Unidos atacaran lanzaderas de misiles, barcos iraníes y un centro de mando en la isla de Qeshna, situada junto al estrecho de Hormuz. Por su parte, Irán calificó sus ataques de autodefensa y señaló la responsabilidad de Kuwait y Bahrein en los ataques defensivos de Estados Unidos y afirmó que responderá de manera decisiva a cualquier nuevo ataque. La agencia de prensa iraní Fars indica esta noche que Irán no aceptará ningún acuerdo con Estados Unidos que no incluya también al Líbano, donde prosiguen las hostilidades entre su aliado Hezbollah y el ejército israelí. El presidente Trump aseguró que las discusiones continúan a diario, pero el canciller iraní Araghchi consideró que no se ha registrado ningún avance, aunque confirmó que los intercambios no están cortados.
2: Hace un par de horas, Donald Trump en Casa Blanca aseguraba que un acuerdo llegará a buen puerto entre Irán y Estados Unidos este próximo fin de semana. Irán sigue dudando acerca de ello. Del resto de la actualidad aquí en Europa, en Francia, escala en Les Invalides, París.
9: C'est un destin exceptionnel dans le siècle. Mais cette énergie française...
2: El presidente francés Emmanuel Macron saludó en Los Inválidos el destino excepcional del filósofo sociólogo francés Edgar Morin, fallecido el pasado viernes a los 104 años de edad. Esa energía francesa, generosa y ambiciosa, universal, volverá a renacer, aseguró el mandatario al referirse al que fue resistente ante el ocupante nazi hace un siglo y doctor honoris causa de 38 universidades extranjeras, siendo inicialmente autodidacta, siendo nonagenario, ofrecía a RFI esta entrevista y con permiso del autor, Asbel López, este extracto sobre la época que atravesamos.
10: Mucha gente dice que estamos en la época de la comunicación, ¿no? Es una época de la incomprensión de los unos con los otros. Entonces, debemos saber que esta no basta la unificación técnico-económica. Se necesita un sentido de solidaridad mundial e instituciones que tienen el interés global de la humanidad.
2: Más tarde, el presidente francés recibía al nuevo primer ministro húngaro, Péter Magyar. A esta hora informa Mauricio Latorre.
11: Y avec vous, c'est une nouvelle ère qui s'ouvre en Hongrie.
12: Con usted se abre una nueva era para Hungría. Su elección demuestra el apego de los húngaros por la Unión Europea. Es lo que declaró Emmanuel Macron al recibir al nuevo primer ministro húngaro en el Palacio del Elíseo.
13: Mi érezzük, és a magyar emberek is érzik ezt az új...
12: Tras visitar Varsovia, Viena, Bruselas y Berlín, Péter Magyar insistió en París en su voluntad de reforzar la cooperación entre Francia, Alemania y el grupo de Visegrado que componen Polonia, Hungría, Eslovaquia y la República Checa. Ayer, Magyar afirmó estar dispuesto a reunirse con el presidente Zelensky de Ucrania siempre y cuando avancen las negociaciones sobre los derechos de la minoría de 150.000 húngaros de Ucrania, como es el uso de su lengua materna.
2: Un problema aparentemente resuelto hasta ahora entre Budapest y Kiev, y además la Unión Europea anuncia reabrir negociaciones de adhesión de Ucrania al bloque.
14: Noticias de América en RFI.
15: Feliz de estar acá
14: en un país tan valeroso, tan espiritual, una potencia económica que hoy juega un papel muy relevante. Vamos a tener una agenda.
2: La presidenta interina de Venezuela, Rodríguez, aterrizaba en Nueva Delhi, India, para una visita de 5 días en un contexto en el que el país más poblado del mundo aumenta sus compras de crudo venezolano para compensar esa suspensión del suministro que procede y atraviesa en tiempos normales el bloqueado estrecho de Hormuz. Nueva Delhi, RFI, corresponsal más temprano, Varun Anand.
15: En mayo, India se convirtió en el segundo mayor comprador de petróleo de Venezuela, con adquisiciones de unos 427 mil barriles diarios, solo por detrás de Estados Unidos. Reliance Industries, el mayor conglomerado privado de India, figura además entre los principales compradores de crudo venezolano. El acercamiento responde en parte a las nuevas presiones sobre el mercado energético mundial. India importa cerca del 90% del petróleo que consume y busca diversificar sus fuentes de abastecimiento mientras persisten las incertidumbres sobre los suministros procedentes de Oriente Medio y las rutas que atraviesan el estrecho de Hormuz. Para Caracas, India representa uno de los mercados más atractivos para recuperar exportaciones y atraer inversiones. Para Nueva Delhi, Venezuela ofrece acceso a algunas de las mayores reservas de petróleo del mundo y una alternativa adicional en su estrategia de seguridad energética. La visita también tiene un peso político y pondrá a prueba el alcance de una relación que ambos gobiernos quieren ampliar en medio de un panorama geopolítico cada vez más complejo.
2: Argentina, miles de personas movilizadas para repudiar femicidios o feminicidios, exigir políticas públicas eficaces contra esa plaga de la violencia de género bajo la bandera y el lema de ni una menos, días después del conmocionante caso de un asesinato de una adolescente, otra más, esta vez en Córdoba. RFI Buenos Aires, corresponsal en la marcha, Natalio Cosoy, undécima marcha anual.
16: Estas manifestantes piden que no se repitan más casos como el de Agostina Vega. Agostina tenía 14 años, la misma edad que Kiara Páez cuando fue asesinada en mayo de 2015. Ese año el femicidio de Kiara Páez fue el que catalizó la primera marcha de Ni Una Menos para protestar por la violencia de género y pedir acciones que eviten que estos casos se repitan. Quienes se manifiestan aquí cuestionan los recortes del gobierno de Javier Milei en las áreas dedicadas a prevenir la violencia de género y contener a las víctimas.
17: Tenemos que exigir al Estado que cumpla con sus obligaciones de prevención de las violencias y que cumpla con los tratados internacionales de derechos humanos que lo obligan constitucionalmente a erradicar la violencia contra las mujeres y la diversidad de sexoafectivas.
16: Eso decía Juliana, de 37 años. Otra manifestante, Andrea, en cuya familia hay una víctima de violencia de género, cree que se debe comenzar por la justicia.
18: Ahí está donde se empieza, que se haga algo, que la justicia haga algo.
16: La ONG La Casa del Encuentro ha contabilizado desde junio de 2015, cuando fue la primera marcha de Ni Una Menos, 3.073 víctimas de femicidio en Argentina. Una cada aproximadamente 30 horas.
2: Natalio Cosoy, RFI en Buenos Aires. Protestas también a pocos días del Mundial en México por el gremio docente y de los estudiantes en Chile contra el CAST.
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2: En Colombia, esta vez, el candidato ultraderechista promete relacionarse con Estados Unidos como nunca antes, tras ese apoyo recibido directamente de Donald Trump en la Casa Blanca, lo que Iván Cepeda, desde la izquierda, finalista también como Estrella, denuncia como intento injerencista. En cuanto a los sondeos, este es el enfoque de Asbel López.
8: El ultraderechista Abelardo de la Espriella, ganador de la primera vuelta, parte como favorito para vencer al izquierdista Iván Cepeda en el balotaje. Una encuesta de Atlas Intel, la primera tras los comicios, le da 50.3% contra 42.6% para Cepeda. De otro lado, Trump ofreció su respaldo a de la Espriella, conocido como el Trump colombiano. ¿Qué piensa en Medellín el politólogo Juan Carlos Arenas del pronunciamiento de Trump?
20: Es una injerencia indebida en procesos internos en Colombia, medido según los estándares de cualquier medición de política internacional. Entonces es inadecuada. Creo que se corresponde un poco con lo que ya se ha venido haciendo en relación con otros actores importantes de la política de Estados Unidos como María Elvira Salazar, el propio Marco Rubio y otros líderes políticos de la política de la derecha de Estados Unidos y otros líderes políticos de derecha de América Latina como el presidente Noboa de Ecuador. Hace público lo que ya se sabía, un alineamiento de fuerzas políticas de la derecha que en general también están muy alineadas con cierta erosión de los derechos y de las garantías democráticas en el subcontinente.
8: Al dar su apoyo a Abelardo de la Espriella, Trump dijo que los resultados de esta elección son muy importantes para el futuro de Colombia y su relación con Estados Unidos. Elizabeth Dickinson, del grupo de reflexión International Crisis Group, explica por qué el respaldo de Trump puede tener eco en el electorado de derecha.
0: Estados Unidos es de lejos la alianza económica más importante para Colombia, el país donde la mayoría o la mayor parte de sus exportaciones internacionales llegan. También hay una inversión estadounidense en Colombia que es muy importante. Hay una diáspora en Estados Unidos y muchas conexiones, mucho intercambio cultural. Y obviamente la alianza en temas de seguridad, sobre todo la política contra drogas, es muy importante para ambos países tener la capacidad de compartir, por ejemplo, inteligencia, armar operaciones con información uno al otro, capacidades, el apoyo financiero y también material. Y por esa razón, yo sí creo que la importancia de manejar la relación con Estados Unidos sí tiene un peso con los votantes colombianos. Yo creo que eso sí es algo que hay que tener en cuenta.
8: Escucharon a Elizabeth Dickinson y a Juan Carlos Arenas.
2: Entrevistas a cargo de Asbel López, RFI en redacción. Cuba cuenta con tecnócratas dispuestos a negociar. Es lo que declara ante la Cámara del Congreso de Representantes Marco Rubio, el jefe de la Cancillería estadounidense, a la vez que los pagos por Visa y Mastercard, las tarjetas de crédito, serán suspendidos a raíz de las sanciones de Estados Unidos a partir del sábado en la isla. Esa presión continúa y el grupo hostelero español Melia anuncia la detención, suspensión de sus actividades turísticas en el terreno. Los diputados americanos, también norteamericanos, aprobaban de manera simbólica un texto ordenando el final de la guerra contra Irán. Con 4 votos republicanos. Por cierto, próxima cita informativa a las 17, a las 10 horas GMT.
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2: Y esta segunda parte con Gustavo Faverón Patrio, escritor peruano, y su anfitrión Jordi Batallé. Bonsoir.
22: Muy buenas tardes a todos. ¿Qué tal? ¿Cómo están? Han pasado casi 10 años desde que el escritor peruano Gustavo Faverón Patrio publicara la novela Vivir Abajo, lo que significó un verdadero terremoto en el mundo de las letras hispánicas. Como nunca es tarde cuando la dicha es buena, la editorial francesa Christian Bourgois acaba de publicar su traducción al francés de la novela que muchos consideran como la más importante del siglo XXI. Muy buenas tardes, Gustavo.
23: Buenas tardes, gracias por tenerme aquí.
22: Bienvenido a Radio Francia Internacional. Y imagino, Gustavo, que no fue cosa fácil encontrar un editor para publicar una novela de 700 páginas casi, ¿no?
23: Fue más fácil de lo que cuando yo estaba terminando de escribirlo, tenía mucho temor. Además que el primer manuscrito tenía fácilmente unas 200 páginas más de lo que... Y pasé un tiempo cortando la novela. Ahora se cumplen exactamente 10 años desde que terminé la primera versión. Y después pasé un tiempo cortándola y un par de años después salió publicada. Pero no, afortunadamente, yo tengo la costumbre de publicar la primera edición de mis novelas sale simultáneamente en una editorial peruana y una editorial española. Y las dos la aceptaron inmediatamente. Digamos que fui una sé que no es lo más común en esta época escritores que hacen un poco... Que tienen esta vocación mía, digamos, por escribir novelas como abarcadoras. Eso. Se vuelve problemático a veces publicarlas, pero bueno, afortunadamente yo no me puedo quejar.
22: En estos días en que las redes sociales ritman nuestra existencia con vídeos de 15 segundos, Una novela de 700 páginas es una provocación, ¿no? O parece una provocación.
23: Yo lo veo como... Sí, es verdad. Y hay, obviamente hay algo voluntario, digamos, algo que estoy buscando. Es un cierto compromiso del lector, digamos. Esto es, claramente no es una novela. Si piensas dedicarle 10 minutos diarios a la lectura de esta novela, bueno, ya dijiste que 24 horas dura el audiolibro. Son meses que vas a pasar leyéndola, ¿no? Claro, yo pido un compromiso un poco más fijo, digamos, un poco más estable, ¿no? Más decidido, digamos, ¿no? Al mismo tiempo creo que es una forma de reconstruir esa trampa de la que te estoy hablando, ¿no? Es el tipo de novela en el que tú tienes que sumergirte y estar dentro de ella por mucho tiempo hasta que comienza a ocurrir en tu mente esta cosa que es lo más delicioso de la ficción, ¿no? Es delicioso y aterrador, ¿no? Que es que tu mente en algún momento se vuelve naturalmente incapaz de diferenciar la novela de la realidad, ¿no?
22: Para sumergirse en tu novela hay que saber nadar, de todos modos, ¿no? Para poder salir a la superficie, si no...
23: Un rato antes de la conversación, de esta conversación, me estabas hablando acerca del río como metáfora de la forma en que se lee un poco mi novela y no llegué a comentártelo, pero curiosamente la novela que estoy comenzando a escribir se llama Laguna y tiene que ver un poco también con eso, ¿no? Hay una especie de experiencia de inmersión que yo trato de buscar en mis novelas, ¿no?
22: Nos sumergiremos con placer en tu laguna, tu nueva laguna.
23: Gracias.
22: Permíteme que recuerde a nuestros oyentes que has nacido en Lima en 1966, donde después de estudios literarios te vas a dedicar a la crítica y al periodismo cultural. Incluso llegaste a dirigir la revista Somos, creo, ¿no? Uh-huh. Imagino que no era tarea fácil trabajar en esos terrenos en los últimos años de Fujimori en la presidencia.
23: Pues Fujimori había comprado la línea editorial de la mayor parte de las publicaciones de prensa peruanas, ¿no? Había muy pocas publicaciones que fueran libres, y de las muy pocas que eran libres, hay muy pocas eran de oposición, porque algunas podían ser libres, pero igual tenían miedo de ser de oposición. Somos era una revista que era abiertamente de oposición, y además era la revista más leída en el Perú en esa época. Entonces, a pesar de que mi memoria del momento del no es particularmente traumática, creo, o tal vez es tan traumática que yo olvidé las partes traumáticas, ¿no? Las bloqueé. Pero sí, claro, de hecho no era fácil, ¿no? Y apenas cuando terminó el gobierno de Fujimori, el mismo año en que terminó el gobierno de Fujimori, yo terminé yéndome del Perú también, ¿no? A comenzar una vida distinta. Dejé el periodismo para siempre, salvo eventualidades, digamos, y regresé a estudiar literatura, ¿eh? Después de unos años a escribir novelas, ¿no? Pero sí, mi vida en el Perú, yo viví en el Perú hasta los 33 años y nací en una dictadura, mi infancia fue en otra dictadura, mi entrada en la adolescencia fue el comienzo de Sendero Luminoso, mi salida de la universidad fue en el final de Sendero Luminoso, mi vida profesional fue la dictadura de Fujimori, hasta el año mismo en que terminó, ¿no? Entonces, digamos, mi relación con el Perú tiene ese lado violento, ¿no?
22: ¿Fue un alivio instalarte en Estados Unidos para tu doctorado en la Universidad de Cornell?
23: Yo recuerdo claramente que la idea en mi mente, con la que entonces aún no era mi esposa, pero nos fuimos juntos con la que ahora es mi esposa, Caroline, era, bueno, vamos a darnos un tiempo de libertad, ¿no? De esta historia de violencia, del, ¿no? Terrorismo, dictaduras, ¿no? Que era la historia del Perú y toda la historia de nuestra vida hasta ese momento. Pero eso fue el año 2000. El año 2001 fueron el atentado de las Torres Gemelas. Y, ¿no? Ahora yo vivo en Estados Unidos 25 años después, un poco con la sensación de que Estados Unidos se ha convertido en el Perú de los años 90, ¿no? Es una ironía, pero lo que estábamos hablando, ¿no? Es un poco la dirección que está tomando el mundo, ¿no? Hace unos 25 años hubiera aparecido una novela, pues casi de ciencia ficción, digamos, simplemente de describir un gobierno como el gobierno de hoy en Estados Unidos y la situación de la sociedad americana.
22: Nadie se lo hubiera creído, ¿no?
23: Claro. Claro.
22: Vives en el estado de Maine, no lejos, sí, de la frontera con Canadá. Sí. ¿No son demasiado rudos los inviernos polares casi para un limeño como tú?
23: Los inviernos son terribles, sí. Yo pasé 5 años primero en Ithaca, en el norte de Nueva York, donde el invierno es peor. Así que, en cierta forma, llegar a Maine fue como, oh, ok, eso no es tan terrible como lo que... Por otro lado, es un estado muy Es muy bonito para la gente a la que le gusta la literatura, ¿no? Yo vivo en un pueblo muy pequeño, Brunswick, donde vivió Nathaniel Hawthorne, es donde fue a la Universidad Hawthorne, donde fue Longfellow, Marguerite Yourcenar vivió un tiempo ahí, es el pueblo donde se escribió La cabaña del tío Tom también. Y claro, Maine es el estado de Stephen King y es el estado de la gran tradición de la novela de horror y del cuento de horror en Estados Unidos.
22: ¿Ha influido en tus novelas esos misterios que tiene Maine? Estaba pensando en Salem, donde quemaron a las brujas de Salem. Incluso Stephen King, por ejemplo, ¿no?
23: Sí, hasta tal punto que en mi penúltima novela, la que escribí después de Vivir Abajo, en Mini Mosca, Stephen King es personaje no central, pero digamos hay unas 20 o 30 páginas donde de hecho eres el narrador de la historia, y eso fue porque yo estaba contando una historia acerca de un personaje que en cierta forma es un alter ego mío que pierde la memoria en un accidente en un pueblo en Maine. Y luego me di cuenta de que el pueblo, describiendo el pueblo, me di cuenta de que el pueblo que estaba describiendo era Bangor, y la única persona que yo sé que vive en Bangor es Stephen King. Entonces, King terminó apareciendo un poco como personaje inevitablemente.
22: Por supuesto. Vivir Abajo fue finalista en la Bienal de Novela Vargas Llosa. ¿Fue Vargas Llosa el instigador de tu más reciente novela, Madame Vargas Llosa?
23: A mí me hubiera gustado la novela Madame Vargas Llosa. Obviamente, Vargas Llosa es una figura central, aunque más central en la novela es alguien, un personaje que se propone escribir las novelas de Vargas Llosa antes de que Vargas Llosa las escriba, ¿no? Ese personaje es Madame Vargas Llosa. Y yo lamentablemente no tenía, cuando Mario murió en marzo del año pasado, yo no había pensado todavía en escribir esa novela. La escribí unos meses después, la escribí muy rápidamente durante el verano siguiente, pero me hubiera gustado mucho ver su reacción, ¿no? Que leer el libro y escuchar un poco de él qué le parecía, porque parte de la novela está contada desde el punto de vista de este personaje que quiere un poco reemplazar de antemano, digamos, previamente a Vargas Llosa, ¿no? Entonces hay una cierta parodia de cierto estilo Vargas Llosano, ¿no?
22: Esa escritora no es una escritora, es una escribidora, quizás.
23: Es las dos cosas. Es curioso, es interesante la pregunta, ¿no? Porque cuando Vargas Llosa escribió La tía Julia y el escribidor, la palabra escribidor tenía una connotación un poco negativa, ¿no es cierto? Era un poco como los polos entre el escritor, como el gran escritor, y el escribidor de teleteatros, de radioteatros, ¿no? Pero con el tiempo Vargas Llosa comenzó a usar la palabra escribidor para referirse a él mismo, ¿no? Él hablaba de él mismo como un escribidor. Y a mí siempre me pareció una cosa interesante, Vargas Llosa fue siendo un poco más conservador con los años, pero curiosamente se fue haciendo bastante más abierto a no diferenciar radicalmente entre alta cultura y cultura popular en sus novelas, ¿no? Y en sus novelas hay cierto personaje que escribe apasionadamente, aunque sin mucho talento, ¿no? Que originalmente eran los escribidores, pero que cuando uno lee las novelas se da cuenta de que hay mucho cariño de Vargas Llosa hacia esos personajes, ¿no? Y mucho respeto también, ¿no?
22: Vivir Abajo ha sido traducida a muchos idiomas, pero ¿qué tiene de especial para ti que sea traducida al francés, aunque sea 8 años más tarde?
23: Primero que es el primer libro mío que es traducido al francés, entonces para mí siempre es un... Para mí es un interés, como un lector de literatura francesa que soy yo, es súper interesante, en verdad, esperar, porque todavía no lo he visto, ¿no? Pero esperar un poco cuál será la reacción de tal vez algunos escritores a los que yo he leído, tal vez algunos críticos que han escrito sobre esos escritores, pero más en general, la reacción desde una tradición literaria tan fuerte, ¿no? Cuando han aparecido libros míos en ciertas otras traducciones en alemán o en inglés, por ejemplo, mi cariño, mi cercanía por la cercanía que yo siento por la tradición germánica y la inglesa y la francesa es tan grande que siempre hay una expectativa especial, digamos, ¿no?
22: En fin, pues ya lo saben, Vivir Abajo, del escritor peruano Gustavo Faverón, Patrio, ha sido editada aquí en Francia por Christian Bourgois. Y en español por Candayac, si no me equivoco.
23: En español, Peisa en Latinoamérica, que es mi editorial peruana, y Candaya en España.
22: Muchísimas gracias, Gustavo, por haber estado con
23: Mil
22: nosotros.
23: Mil gracias a ti, gracias por la invitación.
22: Permíteme también que dé las gracias a Vanessa Loiseau y a Robin Cuisseneau, quienes han ocupado hoy de la realización del programa. Y a ustedes, muchísimas gracias por su atención y les damos cita para una nueva edición de El Invitado de Radio Francia Internacional.

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2: No es mala suerte, es el cerebro buscando lo conocido, aunque duela, aunque rompa.
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0: 17 horas, 45 minutos.
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2: 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El conteo de metros o pasos es subjetivo.
1: 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Aún así, discapacidad en movimiento.